0: rondan en el gasto de los 20 millones de pesos. Inundaciones entre Nepal y China dejan al menos 95 personas sin vida. El Congreso de Sinaloa designa a Graciela Domínguez como gobernadora interina.
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7: 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Nosotros los podemos ayudar. Existen filtros amorosos, pero el mejor de todos los filtros amorosos es el corazón. Es dar amor de corazón, para de igual manera recibir de corazón.
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7: Uno de los mensajes que tengo dice lo siguiente: hola sanador, vengo siguiendo sus programas. A veces pienso en ir a visitarlo, pero algo me detiene. No sé, hay una cosa tan rara. Yo sé que necesito de su ayuda porque vivo con unos pensamientos feos. A veces quiero irme lejos, desaparecer, y a veces pienso mal contra un hermano mío. No sé qué será lo que está sucediendo. No diga mi nombre, se lo ruego por favor, no me considero una persona mala. Yo nací el 19 de noviembre de 1986. ¿Será que me puede ayudar? Estimado amigo, yo entiendo bien el caso suyo y el por qué quiere esconder su nombre. Mire, hay espíritus de maldad por donde se le quiera mirar. Hay espíritus que se le clavan a la persona y le hacen cometer suicidio o homicidio. En este caso suyo quieren hacerlo cometer un homicidio. Hay muchas personas que incluso a sí mismas atentan contra su propia existencia, que se quitan la vida y ellos se ven bien. Se cree que estas personas actúan normalmente. Es más, lo hacen normalmente. Pero de pronto un espíritu malo de estos se enclava en esta persona y lo hace cometer locuras. En este caso, como a usted, este mal espíritu quiere llevarlo a cometer homicidio y contra su propio hermano. Pero ¿por qué se están preguntando las personas? ¿Pero por qué va a existir esto? Sí existe. Existe la mente mala de otras personas que saben invocar a estos malos espíritus y ponerlos, colocarlos para que destruyan, para que hagan el mal. Es esto lo que pasa. Hay una enemistad, un enemigo que lo quiere llevarle a usted a cometer este tipo de situaciones tan malas, incluso contra su propio hermanito, al cual usted quiere y aprecia muchísimo. Yo le recomiendo lo siguiente, vea usted. Usted es mayor de edad, pero de igual usted va a hablar con su papá que está vivo, gloria a Dios, con su señora madre, va a hablar incluso con su mismo hermano de lo que usted siente y padece y me va a visitar, les va a pedir que ellos lo apoyen para traerlo a consultarme. Ese ente malo no le permite que usted llegue, pero si usted les comenta a ellos, ellos le van a dar a usted esto. Usted les va a decir que le den agua bendita, que si le preparan un jugo, si le preparan un agua de alguna fruta o una sopa, un caldo, que le echen un poco de agua bendita. Usted se toma esto antes de visitarme y va a tomar el valor para llegar hasta nosotros. Pero le recuerdo, mi hermanito, le recuerdo, venga acompañado con su familia, al menos con dos familiares, papá y mamá, al menos con ellos. Esto le va a dar más valor para que ese espíritu malo no lo detenga a mitad de camino y se regrese. Lo que quiere es que usted haga el mal. A todos nuestros oyentes, en la vida se nos presentan problemas y dificultades y siempre tendremos una ayuda divina para corregirlos. Llame ya, se pare cita.
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7: Una persona nos regala su testimonio.
9: Senador Gabriel Díaz, ¿cómo está? El día de hoy quiero dar mi testimonio de fe. Quiero agradecerle más que nada a usted por todo lo que hizo por mí. Yo, pues, ahí para la gente que me está escuchando, mi nombre es Daniel Martínez. Yo fui con el senador hace aproximadamente un mes y medio, porque tenía bastantes problemas con adicciones, bastantes problemas con juegos de azar. Más que nada el juego de azar era lo que me pegaba ahí fuerte. Entonces, senador, estoy más que agradecido con usted por todo lo que ha hecho por mí. Quiero agradecerle más que nada a usted por todo lo que hizo por mí. Gracias al senador.
7: Dios les bendiga.
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0: Son las 5 con 27 minutos. 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
3: Son las 5 con 40 minutos.
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0: Son las 5:51. 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

0: Son las 6 con un minuto.
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4: Sonora suma 5 casos de gusano barrenador del ganado a escasas horas de la reapertura de la cuarentenaria de Agua Prieta para la exportación de ganado hacia Estados Unidos. A candidatos de Morena los definirá la encuesta, dijo la presidenta Claudia Sheinbaum. Precio del huevo registra su mayor alza quincenal en 20 años.
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5: Son las 6:20.
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4: Son las 6:33.
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3: Son las 6 con 47 minutos.
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1: Son las 7 con 3 minutos.
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2: Obras en algunas calles de Hermosillo complicarán regreso a clases. Instan a madres y padres de familia a organizarse para el traslado de los hijos a la escuela. Alertan por efectos del calor en la salud de Sonora. 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
4: Son las 7 con 20 minutos.
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0: Son las 7:31. 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
6: Son las 7:43.
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0: Son las 8
1: en punto.
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2: Estudiantes del Tecnológico de Cananea, Crystal y Germán, listos para aprovechar experiencia académica en Taiwán. Habrá en Sonora 419 nuevos consultorios del programa de IMSS Bienestar y Salud Casa por Casa. El cinturón de seguridad es para todos y puede salvar la vida, comenta el comisario de Seguridad Pública de Agua Prieta, Marcus Ornelas.
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6: Son las 8
7: con 18 minutos.
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2: Son las 8 con 28 minutos.
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0: Son las 8 con 40 minutos. 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

0: Son las 9 con 2 minutos.
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1: Hoy en Radio Resultados,
2: Sheinbaum anuncia registro para médicos y nuevos consultorios del IMSS Bienestar. Graciela Domínguez asumirá el gobierno de Sinaloa tras la nueva licencia de Rubén Rocha Moya. Vinculan a proceso a testigo clave en caso Cuen. Esto y más en las noticias de hoy.
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2: Resultados. ¿Cómo están? Bienvenidos al resumen de noticias de Radio Resultados. Hoy es martes 25 de agosto y ya estamos listos con la información. A los Reyes y a Alejandro Osorio. No se desconecte. Iniciamos.
1: Conferencia de prensa, Claudia Sheinbaum Pardo.
3: La presidenta Claudia Sheinbaum informó este martes desde Palacio Nacional que los interesados en sumarse a la atención primaria podrán inscribirse a partir del 14 de septiembre. Señaló que de septiembre a diciembre serán adecuadas las farmacias del bienestar y en enero iniciará la operación de los consultorios del Servicio Universal de Salud IMSS Bienestar.
4: Para todos aquellos que quieran participar, profesionales de la salud, como responsables del consultorio, están invitadas y invitados médicos jubilados, médicas jubiladas, que no necesitan dejar su jubilación, pueden recibir un apoyo adicional por participar. Esa fecha es a partir del 14 de septiembre. Se abre la convocatoria para incorporarlos como responsables de los consultorios. Y la otra fecha importante es que de septiembre a diciembre se van a adecuar todas las farmacias del bienestar para el programa Salud Casa por Casa. Y en enero inician la operación de los consultorios del Servicio Universal de Salud, IMSS Bienestar.
3: La presidenta Claudia Sheinbaum afirmó que mantiene el mismo criterio para todos los casos bajo investigación de la Fiscalía. Al ser cuestionada sobre si el senador Enrique Insunza debería pedir licencia, dijo que cada persona debe decidirlo. También señaló que cualquier investigación solicitada por Estados Unidos debe presentar pruebas y apegarse a las leyes mexicanas.
4: Cada quien tiene que hacer también una decisión. Ayer di mi opinión sobre el caso del gobernador de Sinaloa, hoy con licencia. Considero lo mismo en todos los 10 casos que están bajo investigación de la Fiscalía. Pero cada quien tiene una decisión frente a la gente, frente al pueblo. Cada uno tiene que tomar también sus propias decisiones. Tiene que haber en todo caso, si así lo decide la Fiscalía, una investigación de la Fiscalía en curso. Este caso tiene varias aristas. La primera, y la manifestamos siempre, es que en México decidimos los mexicanos. Y que cuando hay una investigación por parte del Departamento de Justicia de los Estados Unidos que solicita una extradición, una detención, tiene que haber pruebas. Eso lo vamos a defender siempre.
3: La secretaria del Bienestar, Leticia Ramírez Amaya, reporta más de 24 millones de consultas y 17 millones de pruebas con el programa Salud Casa por Casa en todo el país.
5: Queremos decirles que hasta el momento se han realizado casi 25 millones de consultas. Primera visita, 12 millones 270 mil. 12 millones de casas visitadas por los profesionales de la salud en el programa Salud Casa por Casa para tener el expediente médico. La segunda visita, 7 millones, y ya estamos realizando la tercera visita en muchas de las viviendas. Llevamos 4 millones de visitas. Por cierto, aprovecho la oportunidad para aquellas enfermeras, enfermeros, médicos que quieran participar en el programa Salud Casa por Casa, que se inscriban. Están abierta la convocatoria en la página de Bienestar, ahí la podemos, lo pueden checar. Me faltó decir que hay 17.1 millones de pruebas que hemos realizado de glucosa, colesterol y triglicéridos. Estas son, también es un dato muy importante porque es la atención individualizada, la atención en la casa para los pacientes.
3: A partir de septiembre y hasta noviembre de 2026, se ampliará el programa Farmacias del Bienestar a 6,567 farmacias en 24 estados del país donde ya opera el IMSS Bienestar. Eduardo Clark, subsecretario de Salud, informó que se busca garantizar el abasto oportuno de insumos médicos básicos mediante el programa Casa por Casa.
6: Hoy podemos platicarles que con la experiencia del Estado de México damos el siguiente paso. continuar ampliando el programa Farmacias del Bienestar del programa Salud Casa por Casa a los 24 estados donde opera el IMSS Bienestar. Porque ahí tenemos ya una red federal consolidada. Nos ha permitido que en 24 entidades federativas tengamos ya una red integrada entre el IMSS, el ISSSTE, el IMSS Bienestar para dar adelante este paso. Empezará en septiembre y estaremos abriendo paulatinamente los espacios hasta concluir a escala nacional durante el mes de noviembre. 3 meses en los que iniciaremos desde el 1 de septiembre y continuará día con día.
3: El gobierno federal pondrá en marcha a partir de enero de 2027 más de 12.000 consultorios de atención primaria en 24 estados donde opera IMSS Bienestar. La estrategia busca fortalecer la medicina preventiva, acercar atención médica gratuita a más familias y reducir la saturación en hospitales, informó el subsecretario de Salud, Eduardo Clark.
6: Y lo que queremos anunciar hoy es que iniciaremos a partir de enero del 2027 la operación de una ampliación de la red de servicios de atención primaria en 24 entidades federativas donde opera el IMSS Bienestar. Vamos a poner a operar 12.750 nuevos consultorios de atención primaria. Y preguntarán, ¿por qué en estos estados? Porque al igual que con las farmacias del bienestar, la creación del IMSS Bienestar nos ha permitido generar ya una red de servicios de salud federal. El IMSS para personas con seguridad social, el ISSSTE para los que trabajamos en el estado y el IMSS Bienestar para las personas que no tengan seguridad social. En estas 24 entidades federativas, al tener una red tan robusta, ya podemos hacer este tipo de iniciativas y de proyectos de ampliación de la atención primaria a la salud.
1: Nacional.
2: El Congreso de Sinaloa designó a Graciela Domínguez Nava como gobernadora interina del estado, tras la nueva licencia por tiempo indefinido de Rubén Rocha Moya. La sesión extraordinaria se realizó este martes con 36 legisladores presentes. Domínguez Nava, diputada federal con licencia y exsecretaria de Educación Estatal, fue propuesta después de negociaciones internas entre grupos de Morena. El Congreso había aprobado el domingo la separación de Rocha Moya, quien apenas el viernes 21 de agosto había tomado el cargo luego de permanecer fuera desde mayo. Domínguez Nava es socióloga por la Universidad Autónoma de Sinaloa y cuenta con experiencia legislativa y en la administración pública estatal. Con su nombramiento, el Congreso busca dar continuidad al gobierno de Sinaloa. Un juez federal vinculó a proceso a Fausto Corrales Rodríguez por encubrimiento en el homicidio del ex rector de la Universidad Autónoma de Sinaloa, Héctor Melesio Cuen, y por falsedad de declaraciones. La autoridad ratificó la prisión preventiva y fijó 3 meses para el cierre de la investigación complementaria. Corrales Rodríguez es considerado testigo clave de los hechos ocurridos el 25 de julio de 2024, cuando Cuen fue asesinado y de manera paralela Ismael El Mayo Zambada fue privado de la libertad y posteriormente trasladado a Estados Unidos. La Fiscalía General de la República sostiene que las primeras versiones sobre un supuesto ataque en una gasolinera formaron parte de un montaje. El acusado fue detenido la semana pasada en la Alcaldía Miguel Hidalgo en la Ciudad de México. El Instituto Mexicano del Seguro Social rescindió el contrato de 2 empresas encargadas del registro de proveedores para la integridad tras detectar incumplimientos en el manejo de información confidencial. La Secretaría Anticorrupción y Buen Gobierno informó que Soluciones para Negocios Éticos, Competitivos y Sustentables, vinculada a Grupo Salinas y Creaciones Tecnológicas y Digitales GIM, proporcionaron datos de proveedores del IMSS a la empresa UPAX GS, sin contar con autorización. El contrato, vigente originalmente hasta diciembre de 2027, fue rescindido el pasado 30 de julio. Además, el órgano interno de control del IMSS inició una investigación para determinar posibles responsabilidades de servidores públicos y particulares involucrados.
1: Ciudad de México.
3: Policías de la Secretaría de Seguridad Ciudadana detuvieron a 15 personas, entre ellas 4 menores de edad, por su probable participación en el intento de desalojo de 28 familias en un predio de la colonia Martín Carrera, en la alcaldía Gustavo Amadero. De acuerdo con la denuncia, un grupo ingresó a un domicilio de la calle General López de Santa Ana, agredió a una familia y comenzó a sacar muebles y pertenencias a la vía pública. Tras recibir el reporte del 911, elementos de la SSC acudieron al lugar y detuvieron a los señalados. También aseguraron 2 automóviles y una motoneta. Los detenidos fueron puestos a disposición del Ministerio Público, que determinará su situación jurídica y continuará con las investigaciones.
1: Estados.
2: La Fiscalía de Guerrero informó la detención de Jorge Luis N., alias El Choco, identificado como presunto jefe de plaza de los rusos en las zonas de Caleta, Caletilla y Las Playas, en Acapulco. El detenido es señalado por su probable responsabilidad en un homicidio ocurrido el pasado 21 de agosto en el fraccionamiento Las Playas, donde un hombre fue asesinado a balazos. La captura se realizó en la colonia Progreso durante un operativo conjunto de autoridades estatales y federales con apoyo del Ejército, la Guardia Nacional, Marina y la Secretaría de Seguridad Federal. De acuerdo con reportes, los rusos mantienen presencia criminal en Guerrero y Oaxaca. Cientos de trabajadores del Ayuntamiento de San Fernando en Tamaulipas se manifestaron en la plaza principal para exigir un incremento salarial y una pronta respuesta de las autoridades laborales. A la protesta se sumaron empleados afiliados a la CTM, quienes mantienen una demanda contra una empresa dedicada a la extracción de gas en la cuenca de Burgos. Tras la movilización, un juzgado laboral agilizó el proceso y programó una nueva audiencia para este miércoles, donde se espera una resolución. Los inconformes advirtieron que podrían tomar la presidencia municipal si no hay avances, al considerar que el juicio se ha prolongado sin una solución. Liliana N., de 23 años, conocida como La China, fue localizada junto con otras 7 personas en la comunidad de El Durazno, en Zacatecas. 5 de ellas tenían ficha de búsqueda activas, entre ellas 4 mujeres y una bebé de un mes. Tras detectar inconsistencias en las declaraciones, la fiscalía abrió una investigación contra Liliana. En redes sociales, autoridades encontraron un perfil presuntamente vinculado con ofertas de trabajo para grupos criminales. Durante un cateo en su domicilio, fueron asegurados cartuchos, solicitudes de empleo, copias de credenciales y anotaciones relacionadas con una organización delictiva. 2 personas señalaron que fueron amenazadas para realizar labores de halconeo, narcomenudeo y reclutamiento.
0: Economía. La economía mexicana marcó un alza de 1.4% entre abril y junio con respecto al primer trimestre, con cifras desestacionalizadas y en términos reales, según datos del INEGI. Este avance contrasta con el 1.5% que había proyectado el instituto hace 20 días, cuando divulgó la estimación oportuna del Producto Interno Bruto. El desempeño del segundo trimestre de 2026 queda registrado como el más dinámico desde el primer trimestre de 2022. Según los componentes, con series ajustadas por estacionalidad, las actividades más dinámicas fueron las primarias, con un comportamiento a tasa trimestral de 2.4%. Le siguieron las actividades secundarias con un avance de 1.6% y por último las actividades terciarias, que marcaron un alza de 1.4%.
1: Clima.
2: El Servicio Meteorológico Nacional pronostica para este martes lluvias fuertes en Nayarit, Jalisco, Colima, Michoacán y Guerrero, acompañadas de actividad eléctrica y posible caída de granizo. También se esperan lluvias fuertes en entidades del centro, sureste y occidente del país, entre ellas el Estado de México, Veracruz, Oaxaca, Tabasco, Chiapas y Yucatán. Las autoridades advierten sobre posibles encharcamientos, inundaciones, deslaves y aumento de ríos y arroyos. Mientras tanto, el calor extremo continúa en el norte, principalmente en Baja California y Sonora, donde algunas zonas pueden superar los 45 grados.
1: Internacional.
3: El Congreso colombiano pidió explicaciones a Ana Lucía Pineda, esposa del presidente Abelardo de la Espriella, por el manejo de las donaciones internacionales destinadas a los damnificados del terremoto del 10 de agosto. Los cuestionamientos se centran en la Fundación Colombia Luz y Sonrisas, encabezada por Pineda y utilizada para canalizar recursos enviados desde el exterior. El senador Alejandro Ocampo aclaró que no se acusa de algún delito, pero exigió transparencia sobre cuánto dinero ingresó, cómo se ha utilizado y quién audita los recursos. La emergencia mantiene bajo presión al nuevo gobierno. De la Espriella. El terremoto ha dejado más de 300 personas fallecidas y cientos de miles de afectados. El gobierno de Estados Unidos emitió una alerta de seguridad para Mexicali y Baja California ante información sobre una posible amenaza este martes 25 de agosto. El consulado estadounidense en Tijuana suspendió las actividades oficiales y los viajes de su personal hacia la capital del estado, además de recomendar a sus ciudadanos evitar edificios gubernamentales. También pidió buscar refugio en caso de algún incidente, mantenerse atentos a su entorno, seguir las indicaciones de las autoridades mexicanas y consultar medios locales. Hasta el momento no se han dado a conocer detalles sobre la naturaleza de la posible amenaza que originó esta medida.
1: Deportes.
2: la Federación Internacional de Fútbol informó que Río de Janeiro albergará el próximo 11 de diciembre el sorteo de la fase final del Mundial Femenino de 2027. La ceremonia se realizará en el Museo de Arte Moderno y definirá los grupos de las 32 selecciones que disputarán el torneo del 24 de junio al 25 de julio de 2027 en 8 sedes de Brasil. El Estadio Maracaná será escenario del partido inaugural y también de la gran final. Hasta ahora, Brasil, Colombia y Argentina ya tienen asegurado su lugar. Ecuador aún deberá superar una ronda preliminar para mantener sus aspiraciones de clasificación. Será la primera Copa Mundial Femenina de la Federación que se dispute en Sudamérica.
0: Y con esto cerramos el resumen de noticias de Radio Resultados. Informaron para ustedes a los Reyes y Alejandro Osorio. Hoy saludamos a @FM99.5 en Celaya y en Chihuahua a @FM88.5.
2: 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En todas nos encuentran como @RadioResultados.
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3: Son las 9:33.
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3: Son las 9:44.
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0: Son las 9:54. 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

0: Son las 10 con un minuto.
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4: Son las 10 con 16 minutos.
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Son las 10 con 30 minutos. 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
0: Son las 10:41. 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

0: Son las 11 en punto.
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0: Son las 11 con 15 minutos. 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

0: Ha sido un honor, Pepe. Gracias.
1: El honor es mío, Miguel. Gracias a ti. Miguel Bosé.
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1: Son las 11 con 27 minutos.
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3: Son las 11 con 38 minutos.
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2: Son las 12
3: con 13 minutos.
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0: Son las 12
1: con 31 minutos.
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0: son las 12.
1: Con 46 minutos.
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0: Es la 1:03.
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0: Es la 1:17.
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0: Es la 1:33.
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0: Es la 1:46.
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0: Son las 3:34.
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0: Son las 3 con 49 minutos.
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0: Son las 4 en punto.
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0: son las 4 con 15 minutos.
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0: Son las 4 con 29 minutos.
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0: Son las 4:43.
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1: Empezamos entonces, ¿no?

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0: Son las 5 con un minuto.
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0: Son las 5 con 17 minutos.
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0: Son las 5 con 34 minutos.
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0: Son las 5 con 47 minutos.
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3: Son las 6 con 14 minutos.
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0: gracias después.
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0: Es mi amor.

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2: Son las 6
3: con 29 minutos.
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0: Son las 6:39. 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

0: son las 6:56.
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0: set. Del estado de Sonora. Ya son 7 casos activos de gusano barrenador detectados en Sonora, que siguen concentrados en la región de Álamos y Yecora. El martes se va a abrir la convocatoria del Instituto Estatal Electoral para las candidaturas independientes en el estado de Sonora. Hay un proceso que marca la ley y que es distinto al que deben seguir los aspirantes que van postulados por un partido político. En este caso son los aspirantes a cargos de elección popular locales que vayan sin partido político, las candidaturas independientes. El martes próximo se abrirá la convocatoria para quienes se deseen ser candidatas o candidatos a un cargo de elección popular por la vía independiente. El martes estará lista la convocatoria en el Instituto Estatal Electoral y de Participación Ciudadana. Vecinos del sector Altares 2 en Hermosillo bloquearon la tarde de ayer la salida sur de la ciudad, creando un tremendo caos vial desde luego. Estaban protestando porque la Comisión Federal de Electricidad les cortó las conexiones irregulares que tienen a la red de energía eléctrica, ¿no? O sea, están irregulares, según el dato de la CFE, son ilegales, pues fueron y cortaron esas conexiones ilegales, se enojaron y fueron a protestar. Bien, en caso de que se confirme que efectivamente son conexiones ilegales estas que fue y desconectó la Comisión Federal de Electricidad, pues déjeme decirle que les fue bien, porque es un delito federal. El robo de energía eléctrica es un delito federal, ¿va? Y habría que ver, en todo caso, me extiendo tantito, si la Comisión Federal de Electricidad no interpuso ya denuncias contra algunas personas en específico o contra quien resulte responsable por el robo de energía eléctrica, ¿sí? Habría que verlo con abogados, pero hay cosas que la CFE tiene que hacer obligadamente, pues, ¿sí? Porque si no pone esas denuncias, entonces la CFE incurre en responsabilidad. Entonces, si nada más les cortaron las conexiones irregulares, pues les fue bien, porque es cárcel, básicamente. Bueno, la esposa del excontralmirante de la Marina Armada de México, Fernando Farías Laguna, denunció que fue perseguida por sujetos desconocidos en Sonora y está pidiendo protección. Hay que recordar que el ex contralmirante Fernando Farías Laguna, hoy detenido en un penal de máxima seguridad allá en el centro del país, está acusado junto con su hermano de formar parte de una compleja red de huachicol fiscal de introducción ilegal de combustible a territorio mexicano. Así la ha calificado la fiscal general de la República, Ernestina Godoy, una compleja red de protección de introducción de combustible de forma ilegal a México. Que por cierto, ayer catearon unas bodegas y encontraron ahí actas constitutivas, facturas y una serie de cosas. Bueno, la familia de este ex contralmirante es de acá de Sonora, pues de Guaymas. Y entiendo que parte de sus familiares viven aquí en Hermosillo. Aquí en Hermosillo viven parte de la familia de este ex contraalmirante de la Marina Armada de México. Hay que recordar que toda esa trama de huachicol fiscal pasa también por Sonora, pasa también por el puerto de Guaymas, en donde atracó un barco que venía cargado de combustible, aunque estaba declarado como otra cosa, y ahí descargaron parte del combustible que trasladaba ese buque que atracó ahí en el puerto de Guaymas. Es una trama compleja y debe involucrar a muchísimas personas en esta trama de corrupción. Bueno, acá también vive la familia, y la esposa está diciendo que la persiguieron sujetos desconocidos y está pidiendo protección. La Fiscalía General de Justicia del Estado se posicionó rápidamente sobre el tema, diciendo que estaban investigando y estaban tratando de contactar a la persona que había hecho la denuncia a través de las redes sociales. La FECANACO en Sonora está pidiendo a los ayuntamientos que acelere la digitalización para reducir los trámites. La Federación de Cámaras Nacionales de Comercio. Le decía ahorita lo del huachicol fiscal. La FGR cateó dos bodegas en la Ciudad de México que están ligadas a esta presunta red de huachicol fiscal. Y en esa documentación que se encuentra en esas bodegas también se menciona, según lo dice la fiscal, sino que forma parte de la investigación en la que está involucrado el exgobernador de Baja California, Ernesto Rufo Appel, que por cierto, dice la fiscal, que se le están respetando todos sus derechos y se le está dando el tratamiento médico necesario al exgobernador Ernesto Rufo. La Fiscalía de Michoacán investiga la relación entre Grecia Quirós, la viuda de Carlos Manso, y un exfuncionario implicado en el asesinato de quien fuera alcalde de Uruapan. Esto lo dijo el fiscal de justicia de Michoacán. El día de ayer, unos ex colaboradores de Carlos Manso mencionan que uno de los implicados, que estaba muy cercano a Carlos Manso, fue recomendado directamente por la hoy alcaldesa, la viuda de Carlos Manso, la alcaldesa de Uruapan, Grecia Quirós, entre ellos el hermano. El hermano de Carlos Manso está diciendo que este implicado fue recomendado por la esposa, por la señora Grecia Quirós. Entonces ahora se abre una línea de investigación en ese sentido. El senador Enrique Insunza se separa finalmente del grupo parlamentario de Morena y su partido también lo abandona. Le dice que debió renunciar y dejar el fuero. Tal como lo adelantaron ayer, bueno, la que lo adelantó fue la periodista Leticia Robles de la Rosa. Ayer en la mañana le leí yo una nota que estaba publicada en un diario de la capital del país, firmada justamente por la periodista Leticia Robles de la Rosa. Ella decía que era inminente la salida de Enrique Insunza de la fracción parlamentaria de Morena en el Senado de la República. Bueno, poco tiempo después se confirmó lo que la periodista había adelantado y Enrique Insunza se separa del grupo parlamentario de Morena. Del que no se separa para nada es del fuero. Él sigue teniendo fuero. La presidenta de la República, Claudia Sheinbaum, anuncia una gira nacional con motivo de su segundo informe de gobierno. Suman más de 160 muertos en Nepal y en Tíbet tras una avalancha e inundaciones. Hay cientos de desaparecidos. Las imágenes que se han podido ver son verdaderamente impactantes, superan la imaginación, superan cualquier película de ficción. Las imágenes que se han difundido alrededor del mundo sobre estas avalanchas, estas inundaciones en aquella región del mundo. De esto y demás vamos platicando esta mañana en nuestras noticias, cadena estatal.
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0: Bueno, son las 7 de la mañana con 12 minutos. Ya tienen ustedes un buen adelanto de la información que tenemos lista para ustedes esta mañana de jueves. Es la mañana del jueves 27 de agosto del 2026. Yo soy Sergio Valle y bueno, vamos a ir desarrollando toda esta información de aquí hasta las 9 de la mañana. Buenos días, gran día para ustedes. Estoy en vivo transmitiendo para ustedes este espacio, cafecito en mano, desde luego, a través de las frecuencias de Grupo Radiorama en el estado de Sonora, desde Hermosillo, desde la capital del estado. Desde acá les saludo con muchísimo gusto. Desde acá producimos y transmitimos para ustedes este espacio de nuestras noticias a través de cuatro de las frecuencias del Grupo Radiorama. En Hermosillo es el 101.1 FM. Aquí estamos en Yáñez número 5. La frecuencia es 101.1 FM, arroba FM, aquí en Hermosillo. Al sur del estado llegamos esta y todas las mañanas a través del 104.9 FM, estudio 104.9 FM de Grupo Radiorama. Señal que sale desde Ciudad Obregón, que cubre el Valle del Yaqui y buena parte del Valle del Valle. Buenos días, Obregón. Buenos días, Navojoa, que estén muy requete bien en aquella zona, en aquella región del estado. Igual ustedes, a quienes nos acompañan esta mañana, quienes nos dejan acompañarles al norte de Sonora y sur de Arizona a través de las poderosas, la poderosa de Nogales, 89.5 FM. Para Nogales, Sonora y Nogales, Arizona, allá la frecuencia de nuestras noticias es 89.5 FM, la poderosa. Y la otra poderosa, igual de poderosa, la de la bonita Cananea en el 104.7 FM. 104.7 FM en Cananea, en Nogales 89.5, Ciudad Obregón 104.9, aquí en Hermosillo 101.1, en Tunín, en sergiovalle.mx, en nuestras noticias sonora.com. Y también dígale a Alexa que le ponga arroba FM Hermosillo. 7:14 a.m. 7:14. ¿Cómo le fue a la pobreza laboral en Sonora y en Hermosillo? Es el comparativo que nos hará esta mañana en su participación Alejandro Romero, un poco más adelante, en su participación diaria en este espacio de nuestras noticias. Déjeme actualizar lamentablemente el número de víctimas por las inundaciones, las avalanchas en aquella zona de Nepal, en Tíbet, en la frontera pues entre Nepal y China. Son 359 muertos y cientos de desaparecidos. Las autoridades de Nepal han elevado el jueves a cerca de 360 muertos a causa de las inundaciones registradas el miércoles a causa de una fuerte crecida en el río Botekoshi, en Rasua. Es un distrito montañoso próximo a la frontera con Tíbet, en China. Un suceso que deja además cientos de desaparecidos, incluidos cuatro españoles. La policía de Nepal ha indicado en un balance publicado a través de redes sociales que hasta ahora se han recuperado 359 cuerpos, entre ellos 132 en el distrito de Chitwan, epicentro de las labores de búsqueda y rescate. Asimismo, ha recalcado que 63 personas han sido hospitalizadas en la capital, en Katmandú, y ha elevado a cerca de 4.350 los agentes desplegados en las zonas afectadas para hacer frente a la catástrofe. A estas cifras se suman al menos 3 muertos y cerca de 560 desaparecidos, entre ellos 260 extranjeros en territorio chino, tal y como han señalado este mismo jueves las autoridades del gigante asiático. La mañana del jueves, el primer ministro nepalí, Valendra Shah, ha informado en un mensaje en redes que su ejecutivo, su gobierno, ha intensificado desde primera hora los trabajos de búsqueda, rescate y ayuda humanitaria en las zonas afectadas. Para ayudar a los ciudadanos en situación de riesgo, el ejército de Nepal entregó anoche suministros de ayuda humanitaria, entre los que se incluían alimentos básicos, tiendas de campaña y medicamentos, dijo el primer ministro de Nepal. La devastadora inundación y deslave habría estado causada por el colapso de un glaciar río arriba, según ha indicado este jueves el Servicio Geológico de los Estados Unidos, que ha declarado que las imágenes por satélite estudiadas han llevado a la conclusión de que no tuvo lugar un terremoto en la zona que puede estar vinculado con la catástrofe. Es lo que dice una nota que está publicada por la agencia Europa Press, la prensa europea. Son los datos que se conocen hasta este momento, son declaraciones de hoy, del ministro, del primer ministro de Nepal, sí, de hoy jueves aquí, ¿no? Allá es más tarde, que dice que, bueno, hay miles de personas que están siendo desplegadas en las labores de ayuda. No se debió a un terremoto. Las imágenes estudiadas por el Servicio Geológico de los Estados Unidos concluyen que no hubo un terremoto, sino que colapsó un glaciar. Es lo que establecen las primeras conclusiones del Servicio Geológico de los Estados Unidos. Son las 7:18, voy al corte y regreso.
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3: Son las 7:21.
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0: 7 de la mañana con 22 minutos. 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Son las 7 de la mañana con 24 minutos, 7:25 ya. Va cambiando el reloj, 7:25. Bueno, aquí están reportes de la audiencia. Hay uno, que un señor de una colonia, que dice que hace mucho que no pasa la basura por su colonia. Dice: buen día, ¿me puedes ayudar a comunicar esto? En la colonia Real del Carmen la basura no pasa desde el viernes pasado y se está acumulando. Ya se ha reportado y nada. Aquí me pasa el número de folio. Sí. Bueno, me pasa la foto, la imagen de la calle, debe ser su calle, en donde tiene pues ya mucha basura, se ve basura acumulada en las calles, en la calle, en las casas, en los frentes de las casas se ve la basura acumulada. Así que aquí está el reporte para que atiendan las autoridades, en este caso del Ayuntamiento de Hermosillo, que no ha pasado la basura. ¿Qué pasará, ¿Qué pasará? Porque el servicio de recolección de basura aquí en Hermosillo pues ha sido siempre pues muy bien calificado, ¿no? Pero en fin, son las 7 de la mañana con 26 minutos. Vamos al pronóstico del estado del tiempo del Servicio Meteorológico Nacional en voz de Gilberto Lagarda, especialista técnico de Conagua, ya en la línea telefónica. Gilberto, ¿cómo estás? Buenos días, adelante.
1: Muy buenos días, Sergio, pues iniciamos el pronóstico para el siguiente del estado de Sonora. Pues viene muy positivo en cuestiones de lluvia, pues prácticamente lo que resta la semana pues viene con altas posibilidades de lluvia. Hoy pues sí que podría ser el día más flojo, si se le puede llamar flojo, porque sí viene pues entre un 40-50% de posibilidades de lluvia, principalmente la sierra del oriente y el sur del estado. Ahorita son lluvias ligeras con algunas moderadas puntuales las que se pueden presentar, pero para mañana ya empieza a subir tanto las cantidades como la cobertura. Prácticamente todo el estado no tiene posibilidad de lluvia, excepto el noroeste, lo que es la zona de Sonorita, San Luis, Cuidado, Peñasco, es la única zona que puede decir que no tiene posibilidad de lluvia. Y viene, pues, el rango viene de hoy, viene, como he dicho, de ligeras a moderadas. Ya para mañana serían de moderadas a fuertes, con algunas ligeras dispersas por ahí, así se va a mantener prácticamente el resto de la semana hasta el arranque la próxima, así que en ese aspecto viene bastante positivo. Y pues esto además va a ayudar a bajar un poco las temperaturas. De hecho van a empezar a sentirse a la baja a partir del día de mañana, que vamos a ir perdiendo poco a poco las temperaturas máximas para estos días. Y ahora sí, vámonos por las ciudades. Hermosillo, ayer tuvo una máxima de 43.5 grados, una mínima de 26. En el observatorio no tuvimos lluvia, pero en el norte sí registraron 4 milímetros, así que fue una lluvia más que una lluvia, fue una lluvia ligera. Así que y en algunas zonas, ahí como el oriente en el oriente de Hermosillo también tuvo un registro de lluvia. En el sur sí no encontramos que tuviéramos precipitaciones en el sur, en la parte sur del estado, de la ciudad. Así que puede ver, o fue muy poca o
0: al norte sí, como a las 5 de la mañana más o menos.
1: Sí, más o menos fue
0: tronando
1: madrugadora, ¿no?
0: Sí.
1: Y pues el pronóstico para el día de hoy para Hermosillo, se espera hoy todavía una máxima de 44 grados, con un 30% de posibilidades de lluvia ligeras. Para el día de mañana se espera una mínima de 25 con una máxima de 43. Aquí suba entre un 40 o 50% de posibilidades de lluvia ligera moderada, inclusive puede haber alguna fuerte puntual el día de mañana. Y por último, el día sábado, se espera una mínima de 25 con una máxima de 42 y la posibilidad de lluvia del 30 a 40% de lluvia ligera moderada para el día sábado. Ciudad Obregón, para el día de hoy se espera una máxima de 43 grados, con una mínima de 26 por la mañana, la mínima, y la máxima por la tarde de 43, con un 40% de posibilidades de lluvia ligera moderada para el día de hoy. Para el día de mañana se espera una mínima de 25 con una máxima de 42, aquí sube a 50% la posibilidad de lluvia ligera moderada el día viernes. Y por último, el sábado se espera una máxima de 25 con una mínima de 25 con una máxima de 41 y hasta un 50% de posibilidad de lluvia, pero aquí sí puede presentarse de lluvia de moderada a fuerte para Ciudad Obregón. Navojoa, para el día de hoy se espera una mínima de 23 con una máxima de 42 con un 40% también de posibilidad de lluvia ligera moderada. Para el día de mañana viernes se espera una mínima de 23 con una máxima de 41, aquí sube la posibilidad a 50% de lluvia ligera moderada. Y para el día sábado se espera una mínima de 22 con una máxima de 40, y la misma situación que Obregón, una posibilidad de lluvia del 50 al 60% de lluvia moderada a fuerte el día sábado. Para Cananea, el día de hoy se espera una máxima de 19 grados con una máxima de 39, con una posibilidad de lluvia del 30% de lluvia ligera. Para el día de mañana se espera una mínima de 18 con una máxima de 37, con un 30% de lluvia ligera a moderada para el día viernes. Y para el día sábado una mínima de 17 con una máxima de 37, con un 40% de posibilidades de lluvia de ligera a moderada para Cananea el día sábado. Por último, vamos con Nogales, que ayer tuvo una máxima de 38 grados, una mínima de 25 grados y medio de mínima, y la lluvia pues fue cero, no tuvimos registro de precipitaciones el día de ayer en Nogales. Para el día de hoy pues espero una máxima nuevamente de 38 grados con un 30% de posibilidad de lluvia ligera para este día. Para el día de mañana se espera una mínima de 27 con una máxima de 37, también con un 30% de posibilidad de lluvia ligera moderada. Y por último, el día sábado se pone mínima de 24 con una máxima de 35 con un 40% de posibilidad de lluvia ligera a moderada para Nogales, Sonora.
0: Bien. Pues atentos entonces. ¿Qué me estaban preguntando aquí? Yo creo que alguien no se enteró de que ya pasas más temprano el pronóstico, porque me están preguntando acá. Una persona de la audiencia dice: buenos días, Sergio, para preguntarte por qué ya no pasan el pronóstico de esta región de Canané y Nogales. Pues sí lo pasamos, ¿no? Lo que pasa es que lo pasamos sí, ahora más temprano.
1: Sí, lo que pasa es que creo que está en ver horario.
0: Sí.
1: De salir al aire, ¿no?
0: Exacto, exacto. Pues como siempre, Gilberto, te agradezco muchísimo tu tiempo y estamos pendientes.
1: Que tengan muy buen día, hasta luego.
0: Hasta luego, Gilberto Lagarda, con el pronóstico del estado del tiempo del Servicio Meteorológico Nacional. Vamos al corte, son las 7:32.
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2: Son las 7:35. 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
10: Me di cuenta, el carro se dio la media vuelta. Pido por favor al gobernador Alfonso Durazo que me mande seguridad o medidas cautelares porque tengo mucho miedo, porque era un hecho que me venían siguiendo. Muchas gracias.
0: Bueno, eso es lo que dice la señora Mónica Gámez Grijalva en ese video que publicó en redes sociales denunciando que estaba siendo perseguida por sujetos desconocidos. Bueno, a ver, la fiscalía está respondiendo a eso. Dice lo siguiente, un breve comunicado que dice, la fiscalía informa en relación con lo manifestado en redes sociales por la señora Mónica Gámez Grijalva, esposa de Fernando Farías, quien refiere haber sido seguida por un vehículo sospechoso y solicita la intervención de las autoridades, la Fiscalía General de Justicia del Estado informa. La fiscalía está realizando acciones para contactar a la persona que realizó dicha publicación digital, con el propósito de conocer directamente los hechos, y en su caso, presente una denuncia formal, ya que hasta el momento no la ha realizado. Posteriormente se llevará a cabo el análisis de riesgo respectivo, y de resultar procedente, se determinarán las medidas de protección que en derecho procedan. La Fiscalía reitera su disposición para atender cualquier situación que puedan representar un riesgo para la integridad y seguridad de las personas. Es lo que responde la Fiscalía General de Justicia del Estado después de esta denuncia. Bueno, esa fue la respuesta, digamos, inmediata que dio la Fiscalía en las primeras horas después de que la señora se publica la denuncia, ¿sí? Y luego, bueno, ella ya presentó, hay una actualización, ella ya presentó su denuncia formal en la fiscalía, ya iniciaron las acciones correspondientes para el esclarecimiento de los hechos, ¿sí? La fiscalía determinó otorgarle las medidas de protección conforme a los protocolos y disposiciones legales aplicables. Es lo que se sabe, es lo actualizado. Lo que tenemos hasta este momento es eso. La fiscalía ya le está brindando protección a esta señora, Mónica Gámez, esposa del ex contraalmirante Fernando Farías Laguna, involucrado en esta red de huachicol fiscal, compleja, dice la fiscal Ernestina Godoy, en la que están involucradas muchísimas personas, entre ellas pues este señor, Fernando Farías, su hermano, y muchos otros. Los más visibles son ellos, y otro de los más visibles pues es el ex gobernador de Baja California, ¿no? Ernesto Rufo Appel. Son las 7:37, 7:37, y le decía, el caso pasa por acá, por Guaymas, pues, en toda esta zona, en Ensenada también, pero bueno, pasa por Guaymas porque hay reportes de que uno de los buques que trasladaba este combustible, reportado como otra cosa, no como combustible, atracó en Guaymas, y ahí descargaron parte del combustible que venía trasladando este barco. Y es ahí, en esa parte, donde se sabe de una conversación, o sea, se sabe de una conversación entre las personas involucradas en ese trámite de la descarga y demás, de que el barco atraque, etcétera, en donde se menciona a una persona de nombre Andy, en esa zona, cuando el barco llega a Guaymas. Es cuando refiere la Fiscalía General de la República que no existen elementos con la suficiente fuerza jurídica, así lo menciona, con la fuerza legal suficiente para iniciar una investigación, o para que sea una línea de investigación. Es decir, no niega la Fiscalía que se pueda mencionar a esta persona de nombre Andy, no lo niega. Lo que dice es que no hay elementos con la suficiente fuerza legal para abrir una línea de investigación en ese sentido. Son las 7:39. Bueno, hay más casos de gusano gobernador activos ya. Son 7 casos de gusano gobernador activos en Sonora, que están en los municipios de Álamos y Yécora.

0: suma ya 7 casos de gusano barrenador del ganado, de acuerdo con la actualización más reciente del Servicio Nacional de Sanidad, Inocuidad y Calidad Agroalimentaria, Senasica. El reporte confirma 2 nuevos casos en el municipio de Álamos, con lo que la entidad mantiene activa la vigilancia sanitaria para contener la propagación de la plaga. Del total de casos registrados, 6 corresponden a Álamos y 1 a la región de Yécora, municipios donde se concentran las acciones de contención y erradicación. Personal especializado realiza inspecciones de ganado, recorridos en ranchos, comunidades y ejidos, además de instalar trampas y dar seguimiento a posibles nuevos casos. Las autoridades estatales han señalado que estas medidas son fundamentales para proteger la actividad ganadera y evitar que el gusano barrenador avance hacia otras zonas del estado. Como parte de la estrategia sanitaria, también se contempla la dispersión semanal de 12 millones de moscas estériles para contribuir al control de la población de la mosca que provoca esta plaga. El incremento a 7 casos ocurre luego de la reapertura de la exportación de ganado sonorense hacia Estados Unidos, por lo que las autoridades han insistido en mantener los estándares sanitarios y reforzar la participación de los productores. La vigilancia y detección oportuna serán determinantes para contener a la plaga y garantizar la continuidad de las exportaciones ganaderas. Para nuestras noticias, Diego Gálvez.
1: 7:41, déjeme regresar al caso del huachicol fiscal. Esto es lo que anunció ayer un video que publicó la fiscal general de la República con una actualización después de ese cateo que le decía yo al principio del programa, de esas bodegas ligadas a esta investigación de huachicol fiscal. Esto es lo que dice la fiscal general de la República, Ernestina Godoy.
2: En ese inmueble, ministerios públicos y peritos de la Fiscalía General de la República, con el acompañamiento de elementos de la Secretaría de Seguridad y Protección Ciudadana, aseguraron pedimentos de importación, actas de asamblea y contratos que darían cuenta de la simulación ejecutada por los presuntos integrantes de la red criminal, además de documentos relacionados con otros esquemas delictivos que ya investiga esta fiscalía. Toda esta información se encontraba oculta en estas bodegas. El análisis de lo asegurado permitió identificar indicios relevantes sobre operaciones de comercio exterior de la empresa investigada, los cuales aportan mayores elementos del modus operandi y abrirían nuevas líneas de investigación sobre esta compleja red de contrabando de combustible, red criminal con la que estarían vinculados Ernesto N. y 24 personas más, de las cuales 9 ya han sido detenidas.
1: Es Ernestina Godoy, la fiscal general de la República, compartiendo detalles, una actualización de la investigación de ese cateo en el que se encontró toda esta documentación que ella misma cita en su comunicado. Son las 7:43. Caso Mexicali, la alerta de seguridad emitida por el gobierno de los Estados Unidos. Bueno, finalmente, el secretario de Seguridad Ciudadana en Baja California, Laureano Carrillo, confirmó que la alerta emitida por el consulado estadounidense fue por una amenaza de bomba en las instalaciones de la Policía Municipal de Mexicali y las instalaciones de la Fiscalía General de la República. Es Laureano Carrillo, el secretario de Seguridad Ciudadana en Baja California.
3: Hasta este momento, sí es importante comentar que hasta este momento podemos hablar de que el Mexicali se encuentra en paz, se encuentra tranquilo en este momento. No hemos tenido ningún indicio que nos permita confirmar esta amenaza. Sin embargo, seguimos trabajando todavía. Hemos también implementado operativos de prevención en todos los edificios públicos también de Mexicali, además de los operativos que se fortalecieron hacia el Valle de Mexicali. Es importante también mencionar que tenemos información que estamos revisando con las áreas de inteligencia. Tenemos información de algunos vehículos, información de personas también y por supuesto de la organización delictiva que está o que a quien se le está atribuyendo generar esta amenaza. Eso lo tenemos identificado, también lo vamos a mantener todavía confidencial por el tema porque la investigación la tenemos en curso. Tenemos ahorita unos operativos hacia el Valle de Mexicali, en los límites con Sonora y los estamos trabajando. La amenaza que nosotros obtuvimos a través de este intercambio de información fue del empleo de explosivos para llevar a cabo un ataque en contra de los edificios de las instituciones que ya mencioné.
1: Es el secretario de Seguridad Ciudadana de Baja California, Laureano Carrillo, el que está confirmando que efectivamente pues había esa amenaza de bomba, ¿no? De detonar explosivos en las oficinas de la Fiscalía General de la República y de la Policía Municipal de Mexicali. 7:45 a.m. Mensajes de la audiencia antes del corte. Uno, buenos días, Sergio, vaya que ya rindieron fruto las 7 nóminas de Sebastián, dice, ya que pudo poner negocio. Qué bueno, dice, ya le rindieron fruto las 7 nóminas a Sebastián Moreno. Bueno, por otra parte, dice, ya después del bullying, ya se andan moviendo los coches, dice. Usted también mueva en Radiorama pidiendo presupuesto para el guarura de Claudia, porque acuérdese que en las elecciones pasadas se le pusieron pesados por el rumbo del aeropuerto. ¿Lo recuerda? Sí, cómo no. Sí lo recuerdo. Se pusieron pesados por el rumbo del aeropuerto. No, bueno, no es la primera vez y temo que no será la última. Sí, lo que pasa es que no digo, porque no ando yo de chillón, como otros. Aguanto vara, pero sí es cierto lo que dice. 7:46, voy al corte y regreso.
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2: Permanecen desplegados en la capital baja californiana. La Sala Superior del Tribunal Electoral del Poder Judicial de la Federación ordenó al INE eliminar la llamada variable 14 de su metodología para monitorear la cobertura de medios durante el proceso electoral 2026-2027. La disposición contemplaba identificar contenidos con sátira, ironía y mecanismos discursivos indirectos de descalificación hacia candidaturas, partidos o actores políticos. La Comisión Reguladora de Telecomunicaciones aprobó nuevos lineamientos para proteger los derechos de las audiencias y establecer un proceso claro y transparente para atender quejas y comentarios. Su presidenta Norma Solano recordó que estos derechos están reconocidos en la Constitución desde 2013. Además, los medios deberán incluir criterios de verificación en sus códigos de ética antes de difundir información como veraz. Continúen nuestras noticias.
3: Bueno, son las 7 de la mañana con 51 minutos. 7 de la mañana con 51 minutos. Bueno, vamos con más información. Vamos ahora al caso del senador Insunza, ¿sí? El senador Enrique Insunza, que, bueno, sale de la fracción parlamentaria de Morena en la Cámara Alta. Ayer aquí le leía yo una nota de Leticia Robles de la Rosa. Ella adelantaba, con las fuentes que ella tenía en el Senado, que esto iba a suceder. Finalmente, horas después de esa publicación, se confirma efectivamente que Enrique Insunza deja la fracción parlamentaria de Morena. Es Ariadna Montiel, la dirigente nacional de Morena, quien habla al respecto, ¿no? Bueno, hay varias expresiones. Una de ellas es la de la dirigente nacional de Morena, y es la primera que le voy a poner y ahorita le explico por qué. Ariadna Montiel, la dirigente nacional de Morena, diciendo que Insunza ya no representa a Morena.
4: Nosotros hubiéramos querido que se hubiera separado, que hubiera pedido licencia, pero a partir de hoy él tomó la decisión de separarse del grupo parlamentario de Morena y actuar como senador independiente, por lo cual desde ahora sus opiniones y sus acciones serán exclusivamente bajo su actividad personal. Al determinar él separarse del grupo parlamentario, no será responsabilidad nuestra sus expresiones, sus acciones, y eso es lo que tenemos que decir en el caso. Y también daremos conocimiento a la Comisión de Honestidad y Justicia, que está atenta, permanentemente están dándole seguimiento a todo lo que va sucediendo, sobre todo porque tenemos un proceso importante sucediendo. Entonces seguramente sus integrantes también ya han tomado nota de lo acontecido con el senador esta mañana.
3: Bueno, ahí está. ¿Por qué le pongo esa? Es relevante lo que dice la dirigente nacional de Morena, porque ahí ya queda abierta la puerta a un proceso ya interno del partido Morena para la probable, creo yo, muy probable expulsión de Enrique Insunza del partido, junto con Rubén Rocha, el gobernador ahora con licencia del estado de Sinaloa. Pero me da la impresión de que van a empezar por Insunza. Al final de cuentas, Rocha se dobló y se volvió a salir, ¿no? Llegó muy gallito, ¿no? ¿Cuánto estuvo ahí? 30 horas de gobernador, ¿no? Publicó un video, dijo, aquí estoy, ¿no? Y háganle como quieran, casi, casi. Y al siguiente día se fue. Pero Enrique Insunza ha publicado una serie de cartas, de comunicados, ha tenido una serie de expresiones públicas que ya son un reto al régimen, pues, a la propia fracción parlamentaria de Morena, a la que ya no pertenece, a su partido político, a Morena, y en primer lugar, a la presidenta de la República, a la doctora Claudia Sheinbaum, quien ha expresado en varias ocasiones, pues cuál sería la ruta que deberían de seguir las personas que están involucradas en esta acusación de narcotráfico que pesa sobre ellos en una corte de los Estados Unidos. Entonces, se puede deshacer de lo que le dé la gana el senador, menos del fuero, ¿verdad? Ese sí lo mantiene. Y la dieta legislativa. Entonces, bueno, es un viraje.

0: importante en el discurso de Morena y la dirigente del partido, con eso que acaba de decir, esto que le puse, pues yo creo que ya está abierta la puerta, ¿no? Ya está abierta la puerta, ¿sí? Para la expulsión en las próximas horas o días, quizá, semanas, no sé, ya será un proceso interno, pues yo no trabajo ahí, no me sé los procesos, pero sí, esto va a suceder eventualmente, por lo que estamos viendo. La expulsión de Enrique Insunza, de ser pues el preferido de Rubén Rocha, de ser ya prácticamente el pues, yo no sé si decirle dedazo, porque luego se enojan en Morena, porque esos son términos muy priistas, pues, pero Enrique Insunza tenía el apoyo de Rubén Rocha para ser él, Insunza, el próximo candidato de Morena a la gubernatura de Sinaloa. De ser el número uno ahí, a pasar a esto, ¿no? ¿Qué va a suceder? Hay que recordar no solamente lo que está pasando con Rubén Rocha y con Enrique Insunza, sino con el exalcalde de Sinaloa, con el resto de los funcionarios que están involucrados. ¿Qué está diciendo Gerardo Mérida, este general en retiro, que se entregó a las autoridades de Estados Unidos? Él fue secretario de Seguridad en el gobierno de Rocha, en la primera parte. ¿Qué les está diciendo este señor a los norteamericanos? Este otro, que era el secretario de Finanzas, Díaz Vega, también fue secretario de Finanzas en el gobierno de Rocha, del que no se sabe nada. No hay registro de él en ninguna cárcel de los Estados Unidos. ¿Qué le están diciendo ellos a los norteamericanos? Ahora, una más. Enrique Insunza es y está documentado, no es un asunto, no es una especulación, es un tema del dominio público. Era un ejemplo muy burdo de nepotismo dentro de Morena y particularmente dentro del Poder Judicial del Estado de Sinaloa. Hay una lista de parientes que trabajan en el Poder Judicial del Estado de Sinaloa colocados por Enrique Insunza. ¿Qué va a pasar ahí? O sea, esto tiene otros efectos que quizá no estemos viendo en este momento. ¿Qué se atiene Insunza? No lo sabemos, porque el poder presidencial sí es importante. El manotazo de un presidente, de una presidenta, no lo aguanta nadie, ¿sí? Obviamente que la presidenta tiene que decidirse a dar ese manotazo. Ya lo dio en el caso de Sinaloa, ¿sí? Entonces, el manotazo de un presidente no lo aguanta nadie. Ni un expresidente. Por muy poderoso que se sienta un expresidente, el manotazo de quien está actualmente en la presidencia de la República no lo aguanta. ¿Sí? Este no es un rancho, pues no es un ejido. Este es un país grande, es una economía potente, la mexicana, con todo y los claroscuros. Sí. Y el poder que tiene a su alcance constitucionalmente el presidente de la República, el presidente en turno, es mucho. Y el poder político que tiene el presidente en turno es mucho, incluido en la oposición. Entonces, un manotazo presidencial no lo aguanta ni un expresidente. Y si no, pregúntenle a Carlos Salinas de Gortari cómo le fue con Ernesto Zedillo. Sí. No lo aguanta. 7:58 7:58. Bueno, vamos a otro tema. Vamos a regresar a temas locales. Hay una recomendación que siempre es importante mantener viva, esta recomendación del sector salud para mantenernos hidratados y prevenir golpes de calor con estas lluvias que están generando mucha humedad en buena parte del territorio sonorense.
1: El gobierno de Sonora, a través de la Secretaría de Salud Pública, informó a la población que el golpe de calor es una emergencia médica que ocurre cuando el organismo pierde la capacidad de regular su temperatura, por lo que es importante actuar de manera oportuna para proteger la salud. Ante temperaturas extremas, permanecer bajo el sol durante periodos prolongados puede elevar considerablemente la temperatura corporal, especialmente en niñas, niños, adultos mayores y trabajadores expuestos al exterior. Entre las señales de alerta destacan confusión, dolor de cabeza, mareo, debilidad, piel caliente, náuseas, vómito, pérdida del conocimiento o convulsiones, síntomas que requieren atención inmediata. Si una persona presenta estos signos, debe colocarse en un sitio fresco de inmediato, comenzar su enfriamiento y solicitar ayuda médica inmediata al número de emergencia 911, ya que el golpe de calor puede causar complicaciones serias. Para prevenirlo es necesario evitar la exposición durante las horas de mayor radiación, usar ropa ligera, permanecer en lugares ventilados y realizar pausas frecuentes, especialmente durante actividades físicas intensas. Tampoco se debe esperar a tener sed para hidratarse. Se requiere consumir agua frecuentemente durante el día y aumentar la ingesta durante jornadas calurosas antes de que aparezcan signos de deshidratación. Para nuestras noticias, Diego Gálvez.
0: Son las 8 de la mañana, las 8 en punto. Tengo aquí otro reporte de retrasos en el servicio de recolección de basura, ¿eh? Ahorita los voy a leer, es el segundo que tengo aquí a la mano. Si hay un retraso, no sé por qué, vamos a preguntar, pero es lo que estamos viendo aquí en los mensajes que nos llegan de la audiencia. Son las 8:01, vamos a despedir ya. Renata, buenos días, dice que es una mañana muy fresca ya en Cananea. Que estén muy bien, vamos a despedir ya la transmisión de La Poderosa de Cananea. Si usted nos escuchó a través del 104.7 FM, que es La Poderosa de Cananea, les agradezco muchísimo su atención. Se queda nada más y nada menos que con doña Miriam Villavicencio, en Soy Cobre, en aquella frecuencia. Saludos a Miriam, como siempre, a Araceli, muchas gracias en los controles, que estén muy bien. Acá nos reencontramos con ustedes mañana viernes a las 7. Hasta entonces. En el resto de las frecuencias, ya saben, nos vamos de largo hasta las 9 de la mañana. Son las 8:01. Voy al corte y regreso.
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Muy buenos días, qué gusto saludarle hoy, que gracias a Dios es jueves 27 de agosto. Le agradezco muchísimo a usted que está en sintonía de Radio La Poderosa, la 104.7 de frecuencia modulada, deseándole un excelente día, deseándole salud, deseándole productividad, deseando que saque adelante todo el quehacer que tiene usted cotidianamente y que a veces se nos atora la carreta y luego empujamos, y así es la vida. A final de cuentas, créame que en todos los casos es casi la misma, pero hay que hacerlo con decisión, hay que hacerlo con entusiasmo y que le sea leve pues su jornada del día de hoy. Y agradezco muchísimo que en ese trayecto de tanto que hacer que tiene usted pendiente, pues elija Soy Cobre Noticias para mantenerse debida y correctamente informada, informado. Para mí eso es algo que valoro muchísimo, así que le agradezco, le envío también un saludo a quienes nos siguen a través de internet, a través del www.soycobre.com, a través de Alexa, a través de cualquiera de las plataformas digitales en donde puede usted sintonizar Radio La Poderosa. Pues un saludo desde Cananea si están fuera de esta localidad minera, y desde luego que también pues esperamos que si usted tiene alguna inquietud que quiera hacer manifiesta, pues también se sienta libre de hacerlo. Está disponible la línea directa en cabina para que usted nos marque 645-33-233-66 y para mensajes de texto de WhatsApp, el número celular de La Poderosa, 645-11-360-54, y también mi número personal a su entera disposición, 645-11-011-98. Hoy que es jueves, pues vamos a tener información como siempre, datos, notas, entrevistas interesantes para compartir y comentar. Pero antes de eso, que no se nos pase, felicitar a nuestros cumpleaños de este día, deseándoles también larga vida y una vida plena, llena de cosas buenas, ojalá que así sea. Muchas felicidades al maestro Armando Villegas, que hoy está de cumpleaños, también a Mirna Chávez, a Armando Jiménez, muchas felicidades también. Hoy a Nayeli Montoya, Amanda Valencia, que está de cumpleaños también, Daniel Alejandro Cano, Claudia Domínguez, María Conchita Quintal, muchas felicidades también, Areli Leal, que también está de cumpleaños, Alejandra Valenzuela, Perla Valenzuela, a la licenciada Verónica Mercado, también está Agua Prieta, un abrazo con afecto, y a todos quienes por desconocimiento no menciono, pero que están hoy celebrando y festejando la vida, onomástico, aniversario, cualquier acontecimiento especial, pues muchísimas felicidades.

para Derek Alejandro en su cumpleaños también. Le felicita a su abuela y por supuesto que nosotros nos sumamos a esta felicitación. Todo el equipo de Radio La Poderosa, que la pase súper bien Derek Alejandro y que sea muy festejado y con todo el cariño de su familia. Muchísimas felicidades.

0: En cuestión de pronóstico meteorológico, quien tiene el dato dice que no preciso, pero es un dato a final de cuentas. Es nuestra estimadísima Araceli Acuña, que está ya lista con el pronóstico del clima. Araceli, bienvenida.
1: Gracias, Miriam, muy buenos días. Pues preciso no, pero el dato sí, ¿no? Entonces, pues vamos viendo, ¿no? Pues seguimos con temperaturas altitas aquí en Cananea, en la región. Ya el fin de semana, bajan considerablemente por las lluvias que le hemos estado anunciando durante toda la semana. Hoy ahorita en Cananea son 27 grados centígrados, máxima de 34, mínima de 20. Hay un 33% de probabilidad de lluvia el día de hoy. Lo que es en Naco, 27 grados centígrados, 36 como temperatura máxima y una mínima de 20, parcialmente nublado por ahí en Naco, sin probabilidad de lluvia. Lo que es Agua Prieta, 28 grados centígrados, 38 como temperatura máxima y una mínima de 21, un 15% de probabilidad de lluvia. Nacozari de García son 29 grados centígrados, 38 como temperatura máxima y una mínima de 23, con un 37% de probabilidad de lluvia. Bacuachi, 28 grados centígrados, soleado en estos momentos, con una máxima de 38 y una mínima de 22, 15% de probabilidad de lluvia. Hermosillo, la capital del estado, son 31 grados en estos momentos, van a alcanzar allá los 44 y una mínima de 30, soleado, despejado, sin probabilidad de lluvia. Miren, auditorio, que las temperaturas pues sigue altas, pues sí están más bajas que otros días, ¿no? Y así va a ir disminuyendo de aquí a lo que es el fin de semana.
0: Pues que así sea, mi querida Araceli, que se vaya el calor por donde vino. Muy, muy indignados. Sí, porque ya. Ya vale más que el frío empiece a manifestarse en esta región. Te agradezco, Araceli, con esa información. Pues continuamos con el orden de notas. La presidenta de la República envía hoy iniciativa para que candidatos presidenciales y gobernadores o candidatos a gobernadoras o gobernadores sean solo mexicanos. ¿A qué se refiere? Para que el interés superior sea México y no otro país, enviará hoy una iniciativa para que cualquier aspirante a la presidencia de la República o a la gubernatura o jefatura de gobierno solo cuente con nacionalidad mexicana, anunció la presidenta Claudia Sheinbaum Pardo. Frente a injerencias, dijo, es indispensable que los gobernantes sean mexicanos. El aspirante debe renunciar a otra nacionalidad para garantizar que solo son mexicanos, agregó. Entre tanto, Luisa María Alcalde, consejera jurídica de la presidencia, indicó que hoy se enviará la iniciativa que modificará los artículos 86, 116 y 122 de la Constitución de los Estados Unidos Mexicanos. En la redacción se precisa que no se debe adquirir ni tener otra nacionalidad y, en caso de tenerla, renunciar a ello previo a solicitar su registro como candidata o candidato. Para fortuna de algunos, se refiere solamente a gubernaturas, jefatura de gobierno y presidencia de la República. No así a alcaldías, no así a diputaciones locales, no así a diputaciones federales y no así a senadurías. Dice también la presidenta que no tener ninguna otra nacionalidad ni por haberla obtenido por ser hija de algún padre o madre, explicó la mandataria y agregó, pueden tenerla por otra razón. Actualmente en la Constitución no queda claro que deben renunciar si tienen otra nacionalidad antes de ser candidato o candidata, pero pues aquí la iniciativa de reforma de ley que propone la presidenta de la República es que quienes ostenten estos cargos públicos no tengan doble nacionalidad, porque decía, a final de cuentas, eso son doble interés, ¿sí? Entonces, si hay injerencismo de otro país, que ya sabemos a quién se refiere, dice, y tienes esa nacionalidad, pues lógicamente no vas a actuar con congruencia al no defender correctamente a México si tienes la nacionalidad del país que posiblemente pueda tener injerencismo en México. Entonces, esa es la propuesta que hace la presidenta de la República. ¿Usted qué opina? Siempre es importante saber usted cómo mide, cómo percibe y qué es lo que piensa de las diferentes acciones que toma el gobierno de la República, al igual que cada uno de los gobiernos en los estados. Le escucho, le leo. Vamos a corte y volvemos.

0: con los detalles que están marcando la agenda.
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6: Como cada jueves, con el gusto de saludar, de recibir al licenciado Luis Carlos Cha Flores, que seguramente nos tiene un tema interesante de carácter jurídico-legal, esos temas que luego impactan y que luego es necesario que la comunidad sepamos, pues, qué derechos tenemos, pero también qué obligaciones y qué es lo que nos marca la ley. Pues, licenciado, bienvenido, un gusto saludarle.
7: Igualmente, Miriam, muchas gracias como siempre, muy buen día, y gracias a ti, gracias infinitas, Miriam, por la oportunidad que jueves con jueves me brindas de dirigirme a tu audiencia. Un saludo muy afectuoso a quienes nos escuchan el día de hoy. Hoy fíjate que preparamos un tema, Miriam, un tema muy, muy interesante. Vamos a hablar de un derecho que tiene una característica muy particular, perdón, es un derecho que tiene que ver directamente con nuestra autonomía, Miriam, con nuestra libertad y con nuestra capacidad de decidir sobre nuestra propia vida. Quizá ya lo hayamos abordado en otros momentos, pero el día de hoy lo vamos a abordar desde otra perspectiva. Miren, me refiero al libre desarrollo de la personalidad. ¿Qué significa el libre desarrollo de la personalidad, Miriam? Este derecho humano, en términos sencillos, significa que toda persona tiene derecho a construir libremente su propio proyecto de vida. Es decir, cada individuo tiene una esfera de autonomía en la que puede tomar decisiones sobre aspectos fundamentales de su existencia. La persona, Miriam, amigos del auditorio, tiene derecho o tenemos derecho a decidir cómo queremos ser, quiénes queremos ser y qué camino queremos tomar, y sobre todo las decisiones que consideramos adecuadas para desarrollar nuestra propia vida y nuestro propio proyecto. Y aquí hemos encontrado un concepto fundamental sobre el libre desarrollo de la personalidad, que es la dignidad humana. Este derecho, el libre desarrollo de la personalidad, parte de reconocer que cada ser humano, Miriam, tiene dignidad y por lo tanto debe tener la posibilidad de tomar decisiones sobre su propia existencia. Estamos hablando de algo mucho, muy profundo, que es la libertad de construir, como lo decía ahorita, nuestra propia identidad y nuestro propio proyecto de vida. Y aquí, Miriam, podría surgir pues una interrogante, ¿verdad? El libre desarrollo de la personalidad, como lo decía ahorita, es un derecho humano, es un derecho que, aunque no esté plasmado como tal en nuestra Constitución, nuestro máximo tribunal, lo defiende de manera muy precisa, ¿no? La Suprema Corte de Justicia lo defiende pues de manera muy precisa, y no es más que toda persona, como lo decía ahorita, tiene la libertad de vivir como le plazca, Miriam, siempre y cuando respetemos pues los derechos de terceros. El libre desarrollo de la personalidad también, como cualquier derecho, Miriam, tiene sus límites, y esos límites son que no podemos trastocar ni mucho menos vulnerar los derechos de terceros para vivir como a nosotros nos plazca. Recordemos que vivimos en un estado de derecho, queremos pensarlo así, en donde debemos de respetar las decisiones de las demás personas. Eso no significa que no podamos nosotros vivir de manera libre, ¿verdad?, de manera formal nuestra vida, pero sí de respetar lo que realmente nos marcan nuestras leyes y nuestros ordenamientos. Específicamente, Miriam, el artículo primero de nuestra Constitución reconoce que todas las personas gozarán, dice, de los derechos humanos reconocidos tanto en la propia Constitución como en los tratados internacionales, también en los criterios emitidos por nuestro máximo tribunal, ¿verdad? La Suprema Corte de Justicia de la Nación, como lo decía ahorita, ha reconocido y desarrollado el libre desarrollo de la personalidad como un derecho humano fundamental. Por eso, Miriam, cuando hablamos de este derecho, estamos hablando de un derecho que protege la capacidad de todos nosotros, Miriam, a decidir sobre nuestra propia existencia. Yo creo que el fondo de este tema del día de hoy, Miriam, parte de eso, pues, de ser quienes queramos ser, de tomar las decisiones que queramos tomar, siempre y cuando, amigos del auditorio, respetemos los límites que nos imponen nuestras leyes para efectos de no perjudicar y trastocar derechos de terceras personas. Ser autónomos, miren, tener nuestra vida privada, cuidar de lo que hagamos en nuestro paso por esta vida, y con la posibilidad pues de querer ser siempre mejores, no pisando a las demás personas, no vulnerando los derechos de las personas que nos rodean. Eso en sí, Miriam, es el derecho humano a la libre personalidad, Miriam, a tener nosotros esa decisión de vivir como mejor nos plazca, Miriam, con sus límites y con sus requisitos muy específicos en nuestra ley, Miriam.
6: Ejemplos, licenciado, si nos hace el favor de, claro, de ejemplos de cuando ocurra eso, donde se vulnere, digamos, ese derecho al libre desarrollo de la personalidad.
7: El derecho a decidir qué queremos estudiar, Miriam, el derecho a decidir sobre nuestra sexualidad, el derecho a decidir también sobre qué trabajo ilícito debemos de desempeñar. Todos esos derechos plasmados ya en nuestra Constitución, que quizá nos parezcan muy, muy, pero muy básicos. Y una palabra muy importante que debemos de resaltar en este sentido, mira, que es el respeto. El respeto, parafraseando, pues, una frase muy importante de Benito Juárez, ¿verdad? El respeto al derecho ajeno es la paz, ¿no? Y más que nada, el tener esa posibilidad de escoger lo que nosotros queramos ser para con nosotros, para con nuestro desarrollo educativo, nuestro desarrollo en temas, como lo decía ahorita también, de libertad sexual, de elegir y ser libres como lo marca nuestra Constitución y nuestro máximo tribunal, Miriam.
6: Pues vaya, y luego también a veces siento que esto podría generar, digamos, de confusión, quizá, porque esto tampoco no tiene nada que ver con, pues digamos, la disciplina para con los hijos, con los acuerdos en la familia, ¿no? Los acuerdos en la familia, de que si, oye, es que no, tengo libre desarrollo de la personalidad, ya me voy y no vuelvo, y tú te encargas de la casa. Es decir, tiene que haber también esos acuerdos en familia, no obstante, sin vulnerar el libre desarrollo de la personalidad.
7: Así es, Miriam, es más que nada respetar que los demás también tienen derecho exactamente a ese mismo derecho, Miriam, ¿verdad? Y tratar de vivir en un marco de respeto a nuestra ley, ¿verdad? Y sobre todo exigir lo que por ley nos corresponde, Miriam.
6: Interesante. Pues, licenciado, antes de despedirnos, si nos comparte sus datos de contacto.
7: Muchas gracias, Miriam. 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Como siempre, será un gusto atenderlos, Miriam, y guiarlos en cualquier tema legal que corresponda.
6: Muchas gracias, licenciado. Como siempre, un gusto saludarle.
7: Muchas gracias a ti. Un fuerte abrazo, Miriam.
6: Igualmente, hacemos breve corte y volvemos.
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2: Son las 8:32.
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4: Estamos de regreso y en el entorno, en el marco del Día del Abuelo y en esta también necesidad, porque creo que sí se ha vuelto una necesidad de que los adultos mayores tengan pues un espacio en donde también recrearse, divertirse, sentirse cómodos, quizá hacer remembranza de sus tiempos mozos, pues en ese sentido hay un esfuerzo que me parece muy loable y muy interesante de parte de Acción Femenil de la Sección 08 de CTM, que encabeza la licenciada Reina Rodríguez, donde están convocando a los abuelitos a una tarde que pinta para estar muy, muy agradable. Pero agradezco muchísimo que nos acompañen esta mañana. Reina, y su nombre, discúlpeme, ¿cuál es? Y Marlet, que están con toda la organización y con todo pues esta convocatoria para las abuelitas, los abuelitos de todo Cananea y la región que pueden darse cita a este evento. Pues a ver, chicas, ¿de qué se trata? ¿Cuándo? ¿Cómo se puede asistir? ¿Y qué es lo que van a poder disfrutar los abuelitos? Bienvenidas.
5: Gracias, Miriam. Primeramente, muchas gracias por el espacio. Y aprovecho para saludar ahí a tu amable auditorio. Buenos días. Y sí, el día domingo, este domingo 30 de agosto, en punto a las 6 de la tarde, en la Plaza Juárez, vamos a tener un evento, Tarde de Recuerdos. Es un evento familiar, es dedicado especialmente a las abuelitas y a los abuelitos de la comunidad. En este evento vamos a tener la presentación de la orquesta y el coro juvenil de Buenavista del Cobre. También vamos a tener lo que son los Boobies Boys, vamos a tener una exhibición de carros clásicos, y van a acompañarnos las emprendedoras de Cananea, que nos van a ofrecer sus productos. Este evento, aparte de para que disfruten y todo, pues es con causa, es con apoyo a la hacienda del abuelo San José. Pues se le invita a la comunidad que lleven a sus abuelitos, que disfruten, que pasen un momento agradable, que hagan que los abuelitos regresen. O sea, que tengan claro la tarde de recuerdos, ¿no?
4: En porque todo lo que es la propuesta musical, tanto del coro y orquesta juvenil de Buenavista del Cobre, como de los Boobies, que es de verdad que el solo hecho de saber que van a estar ahí ya es como calidad garantizada, ambas propuestas musicales. Todo es en torno a la música de antaño, ¿no? Es decir, a la música que nuestros abuelos, a lo mejor nuestros padres, les tocaba ir a lo mejor a bailar un danzón, canción, un bolero, y es en todo este contexto para que ellos escuchen la música que verdaderamente les hace pues recordar y por qué no invitarlos a bailar alguna buena pieza en la plaza.
5: Sí, claro, ¿no? Ahí pues que escuchen ahí a la orquesta, van a traer canciones de la época, y ya los boobies pues he visto que a los abuelitos, a las personas mayores les encanta, ¿no? Yo he visto ahí que ahora estuvieron en la serenata, ¿no? Hace poquito, que les encanta ahí para que bailen y pues que recuerden un poco, ¿no? De lo que era cuando ellos iban a la serenata, por ejemplo, cuando ellos salían y que tenían su pareja de baile y todo, ¿no? O sea, que recuerden ese momento, ¿no? Llevarlos a un poquito, regresarles un poquito de lo que ellos nos dan a nosotros, ¿no?
4: Yo recuerdo que decían, no sé, a ver, corríjanme, que salían, por ejemplo, había, yo decían los bailes, ¿no? Iban las señoras o las chicas en aquel entonces, pues impecables, el caballero amablemente le invitaba a bailar una pieza, y luego creo que les ponían como, no sé si una flor, un distintivo, algo les ponían, ¿no? En la ropa, y era pues como ya, ¿no? La pareja que iba a bailar, y recuerdo que mi mamá platicaba cómo era de mucho respeto, de mucha... También, pues para ellas el bailar y jamás, decía mi mamá, jamás se despreciaba a un caballero que te invitaba a bailar. Estuviera ahí guapetón o no. Entonces, era todo este código que tenían. Ajá, sí. De, yo digo, de respeto, de elegancia, de convivencia que había antaño y que ustedes buscan revivir. Recuerdo, Reina, hace, no sé, sería un par de meses, quizá más, que platicamos usted y usted me decía, es que siento que hace falta algo para los abuelitos y queremos hacer un día especial para ellos. Y se aterrizó la idea y esta es pues la propuesta que ustedes hacen para el domingo. El evento es totalmente gratuito.
5: Sí, es totalmente gratuito, es abierto a toda la comunidad. Perdón, se les invita pues que lleven, ¿no? A los abuelitos, que convivan ahí con ellos y pues que aprovechen que ellos les platiquen de que cuando yo venía hacíamos eso, así, ¿no? Que es la convivencia familiar como tal, ¿no? Y como le comentaba lo de la hacienda del abuelo, pues que aparte de que vayan y disfruten, que pasen un momento con familia, pues unirnos todos como comunidad y apoyar a la causa que es la
4: hacienda. ¿De qué manera se puede apoyar?
5: Es llevando, vamos a poner un centro de acopio. Entonces ahí pueden llevar artículos, se los puedo mencionar así, son artículos ya sea de higiene, de limpieza, pañales, que son los, nos mencionaron que pañales de la talla M a la XL, que normalmente lo que batallan más son los de la XL, o sea, porque son los que usan más, ¿no? Los abuelitos, las personas mayores de ahí, del asil, perdón. Y de despensa, pues artículos enlatados. Nos mencionaron mucho lo que es el café, porque les encanta el café.
4: ¡Ah, qué bien!
5: Ajá. Entonces, esos son los artículos,
4: ¿no? ¿Café soluble? ¿O no le especificaron? Me imagino que es soluble.
5: No.
4: O del que
5: no
4: sea.
5: No especificaron, nomás nos dieron café, fue todo, ¿no? No nos especificaron de cuál.
4: Ahora, quienes puedan llevarlo, obviamente si hay abuelitos que no tienen cómo, no, ni se preocupe si no lleva usted algún producto.
5: Ajá, sí,
4: igual
5: sí, claro, ¿no?
4: Pueden acudir. Hay algo que me genera así un poquito de duda, Reina. Por lo regular en la plaza los domingos hay también pues otras familias lógicamente que tienen todo el derecho de asistir, de repente andan ahí los niños, las niñas en los patines, ahí como a cierta velocidad y demás. ¿Cómo se va a cuidar en todos sentidos la seguridad para los adultos mayores en ese día especial?
5: Okay, bueno, antes de un evento siempre tenemos que llevar oficios, ¿no? Obviamente, y pedir la autorización. Entonces, obviamente pues tuvimos que llevar un oficio a Protección Civil y ahí especificamos que tuvieran las medidas que ellos consideraran, ¿no? Pertinentes, porque es un evento para adultos mayores. Y pues les pedimos la especificación esa, ¿no? De que favor, que por lo menos en el evento pues no se permitiera, ¿no? Porque pues para no, por algún suceso o algo que pudiera pasar, ¿no? En sí, pues, para prever, ¿no?
4: Claro.
5: Porque en sí se prevé que, pues, aparte que es domingo, como menciona, hay muchísimas personas, ¿no?, que van. Entonces, no es que se les quiera quitar el de que no se diviertan los niños ni nada, no. Pero sí entender un poquito de que, pues son adultos mayores, queremos que ellos disfruten, ¿no? Darles sí, un momento y solo un par de horas solamente.
4: Sí, hay que tener prudencia. Nos dice que va a empezar el evento a las 6:00 p.m. Es decir, a las 6:00 p.m. empieza la primera canción, digamos.
5: Sí, a las 6:00 p.m. se presenta lo que es la orquesta y coro juvenil, ¿no? De Buenavista del Cobre. Ya después de esa presentación, ya vienen lo que son los Bobby's Boys. Y durante todo el evento va a estar pues la exhibición de los carros y pues estarán las emprendedoras, ¿no?
4: Si va a estar la exhibición de los carros ahí, entonces nos da a pensar que va a estar cerrada la calle.
5: No, por el momento no, vamos a acomodarlos, o sea, por una acera nada más para que puedan pasar lo que son los carros, ¿no? Ya sería también de tránsito lo que ellos consideren, ¿no? Claro. Dependiendo del flujo de automóviles que hay.
4: Pues mira, ojalá que, como bien usted lo menciona, las familias los lleven a las abuelitas, a los abuelitos, y el que puede ir por su propio, pues, con más razón, siéntase totalmente libre, váyanse cómodos para que puedan ahí sacudir la polilla, para que puedan quizá reencontrarse con amistades que hace mucho tiempo que no ven. Y tienen la intención, Reina, de que en base a los resultados de esta convocatoria, en lo posterior se pueda estar replicando. Que se hagan reuniones para los adultos mayores.
5: Sí, claro, obviamente, pues ojalá, ¿no? Ojalá que la comunidad, pues sí, o sea, sí se una y que sí nos lleven y que los abuelitos les guste y cómo, ¿no? O sea, podemos tratar de seguir haciendo eventos para ellos, ¿no? Porque, como le mencioné, pues se me hace que si ellos nos regalan amor, nos da cuidado, ¿por qué no regresarles un poquito de eso, ¿no? O sea, que ellos tengan, por ahí me mencionaba el secretario, me dice, es que la época dorada, se les conoce como la época dorada, ¿no? Para ellos, ¿no? Entonces digo, pues que ellos regresen y pues tratar de sacar más eventos, no solamente lo del Día del Abuelo, ¿no? Ver qué más se podría hacer para ellos.
4: Sí, es darles ese espacio, de verdad, y con todo el respeto del mundo, yo creo que hay que aplaudir esta iniciativa de darles ese espacio, de darles el espacio que merecen en la sociedad. Porque incluso, y aquí lo hemos comentado en otras ocasiones, a veces ese espacio ni siquiera se los damos en las familias, en el núcleo familiar. Porque, ay, no, ya me va a repetir lo mismo el abuelo. Y, ay, es que mi abuelo tiene sus ideas. Ay, es que es muy especial en sus cosas. Y entonces empezamos a relegar desde el núcleo familiar y luego desde la sociedad misma a los adultos mayores, cuando lo que tendríamos que hacer es atesorar sus conocimientos, atesorar sus historias, aprender de ellos y sobre todo en esta etapa de su vida darles esos cuidados, esa atención, como usted menciona, en retribución a lo que en su momento así hicieron por los hijos y muchas veces también por los nietos. Pues Marlene, no sé si tenga usted también algo que agregar, invitar a la comunidad que se sumen, que no dejen de asistir.
6: Pues los invitamos a que nos acompañen y nos colaboren también para ayudar a los del asilo.
4: Sí, que siempre hay muchas necesidades y que a lo mejor para nosotros el llevar una lata, el llevar un paquete de pañales, el llevar un paquete de toallitas húmedas, el llevar un champú, un jabón, pues es una inversión mínima, pero para la Hacienda de Abuelo San José ya ese cúmulo de apoyo pues va a ser de muchísima ayuda. Recordemos que ahí todo el año atienden adultos mayores de una manera extraordinaria, con calidad de vida, con atención, con cariño, con mimos. Entonces, pues también ayudarles ahí a que no se sientan solos, ¿no? Quienes administran este patronato maravilloso que tiene la Hacienda de Abuelos y que puedan sentir ese respaldo también de la comunidad. Va a iniciar a las 6:00 p.m. ¿y a qué horas concluye?
5: Bueno, de las 6:00 a las 7:00, pues la orquesta, ¿no? De las 7:00 a las 8:30, 9:00, ya sería lo que son los Bobby's Boys, ¿no?
4: A las 9:00 aproximadamente, ajá, para quienes también van a ir a dejarlos. Sí. Y van a estar, va a haber como un staff de apoyo ahí para ayudarles a quienes tengan alguna dificultad para caminar, que sienta que ya cuando salgan va a estar oscuro. Entonces, que ustedes van a tipo supervisar que si alguien requiere algún apoyo humano puedan dárselo.
5: Sí, claro, o sea, va a estar lo que es el Comité de Acción Femenil y va a estar el Comité de la Sección Local 08, ¿no? Ahí mis compañeros también.
4: Así que no hay ningún problema, se sientan seguros, que las familias sepan también que si van y los dejan, por ejemplo, ustedes van a estar pendientes, pues, de que...
5: Sí, claro. Vamos a estar ahí pendientes, ¿no?, de ellos.
4: ¿Hay también coordinación, Reina, con corporaciones como Cruz Roja por alguna situación que ojalá que no, pero no está de más prever y que pudieran atender ahí?
5: Sí, sí, claro. También, ¿no?, fuimos y fui y hablé con ellos y también se les mencionó el evento y que tomaran también lo que ellos consideraran, ¿no?, de pertinente para el evento.
4: Muy bien. Pues no sé si hay algo más que agregar, Reina.
5: Pues solamente pues agradecerle a usted el espacio. Muchas gracias. Y pues agradeciendo a nuestro secretario general, Martín Díaz, pues porque siempre está impulsando estos eventos, los proyectos de acción femenil, y a mis compañeros del comité de la sección local 08, que siempre ahí también están apoyándome.
4: Siempre, en todos los eventos de acción femenil, ahí está el cuerpo de soporte de no solo las chicas que integran acción femenil, que por cierto cada vez son más.
5: Sí.
4: Cada vez son más, y acaban de tener un evento exitosísimo acá con la, ¿qué fue?
5: El Social Run,
4: que estuvieron, pues bailaron por todas las calles y aparte se sumó y decía alguien ahí, oye, ¿y eso como para qué es? Pues para convivir al momento de que te activas físicamente, ¿no? Y con una muy buena convocatoria, Reina.
5: Sí, sí, claro, tuvimos más de 300 personas participantes, ¿no? Porque pues había espectadores, también tuvimos bastante que estuvieron ahí
4: durante todo el trayecto.
5: Ajá, en la plaza y al final también estaba, había gente esperándonos, ¿no? O sea, sí hubo mucha afluencia ahí.
4: ¿Ya han realizado ustedes también festejos, el Día de Madres, las prácticas de senderismo? ¿Están activas constantemente desde Acción Femenil?
5: Sí, cada mes ahí esperen. Por lo menos es un evento, ¿no? Ya vimos que este mes tuvimos dos, ¿no? Que fue lo del Social Run y lo que es la Tarde de Recuerdos. Pero sí, o sea, constantemente estamos sacando también, o sea, de parte del comité y de parte también de las que se van sumando y que nos piden, ¿no? Por ejemplo, en la caminata, y ahora queremos en el observatorio, queremos acá, así, ¿no? Y ahora
4: ahí van proponiendo.
5: Ajá, van proponiendo también, ¿no? O de que hagan otra carrera o así. O sea, dependiendo también de la gente lo que quiere, ¿no? Y esto es importante, por ejemplo, del Social Run, o sea, de que yo lo que miré fue de que llevaban sus grupitos y iban con ciertas así, ¿no? Pero al final todos convivieron, o sea, al final eran todos conviviendo en una sola, o sea, porque el objetivo era la diversión, ¿no? Como no era una carrera como tal, pues claro, todos se divirtieron en conjunto, ¿no? Y aparte las personas que estaban observando.
4: Mujeres de cualquier edad que se quieran sumar a Acción Femenil de la sección 08 de la CTM, ¿qué tendrían que hacer, Reina?
5: Nada más comunicarse conmigo al 645-331-9335. Ahí pueden hablar conmigo y se pueden comunicar. Y si se han acercado, ahorita recordé sobre lo de la Tarde de Recuerdos, se acercó una que es dueña de un café que está ahí en lo que es la plaza. Y ella se acercó por lo de la Tarde de Recuerdos y va a ofertar, o sea, va a dar gratis a lo que es café de olla para los abuelitos.
4: Ay, qué linda, es Pati, estoy segura, ¿sí? Es Pati, entonces que te abrazamos, Pati, porque siempre, pues también retribuyendo a la comunidad el apoyo a su negocio. 645-33-193-35.
5: Así es.
4: Para que se comuniquen quienes se quieran sumar a los proyectos, a la actividad, de verdad que se van a sentir muy bien. Pues les agradezco, Reina, la visita esta mañana, nos vemos el domingo en esta Tarde de Recuerdos a partir de las 6:00 p.m. en la Plaza Jardín Juárez. El concierto o la presentación de la Orquesta y Coro Juvenil de Buenavista del Cobre, también los Boobies Boys en concierto ahí para las abuelitas y abuelitos de Cananea. Llévenlos, vayan, asistan, diviértanse, también el corredor comercial de las emprendedoras y emprendedores de Cananea y una exposición de vehículos clásicos que también va a estar ahí, entonces va a haber mucho para que se diviertan y disfruten esta tarde para ellas y para ellos, los abuelitos y abuelitas de Cananea. Muchas gracias, Reina.
5: No, gracias.
4: Gracias, Marle, también gracias. Un gusto saludarles y con esto nos vamos a corte, hacemos breve corte y volvemos.

0: corte y regresamos en segundos.
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Estamos de regreso y ¿por qué es importante hacerse un análisis de sangre? 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Además, también se puede detectar o evaluar una correcta coagulación. 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A ver, en cuestión, antes de seguir con el orden de notas, en cuestión de mensajes que tenemos por aquí. Buenos días, dice, ¿qué está pasando con el agua en el Callejón Allende? Están haciendo tandeos a las 5 de la tarde cuando nos alistamos para ir a trabajar a la mina y somos varios mineros en ese sector, que no la chiflen. Igual en las tardes cuando llegamos llenos de polvo y ácidos, no hay agua para bañarnos. Dice acá este mensaje que en este momento también replico a quien corresponda para que si hay algún tandeo desde la Comisión Estatal del Agua, sea un tandeo claro, sea un tandeo que se avise con antelación para que la comunidad sepa en qué horario no va a tener agua. No nada más que con el paso de los días te empieces a dar cuenta que hay un tandeo no anunciado. Creo que hay que tener todo el respeto para con el usuario, para con la comunidad, y en todo caso de que estén tandeos programados, hacerlos públicos como tal, para que se, y sobre todo que se respeten los horarios para que la gente pueda programarse. Y se lo voy a decir, independientemente de todo esto, en las viviendas, en los departamentos, en las casas, hay que ir preparándonos ya con tinacos. Con tinacos. Eso nos va a evitar el coraje del día, nos va a evitar quedarnos sin agua y cualquier, en cualquier situación, tener agua para sortear las necesidades del hogar en lo que se restablece

El servicio. Buen día, no han pasado por la basura en Campos Mineros, auxilio, es enfrente de la tienda Waldos. Dice acá también, buenos días Miriam, quiero felicitar a los mejores abuelos, Ivana y Luisito Molina. Para Iván Molina, Mima y Gardenia Echeverría, Babu, gracias por tanto amor, dice que dan a sus nietos. Ah, pues aquí les felicita a su familia y desde luego que también nos sumamos a esa felicitación. Muy bien, muy bien. Con todo gusto lo checo, mi estimadísimo amigo. Me imagino que es checarlo antes de hacerlo público, ¿no? A usted dígame. Buen día, Miriam. Reporte, por favor, sigue la fuga de drenaje en calle Naranjos, número 4, el barrilito. Barrio El Barrilito, afectando a varias familias. Ojalá y algún día se tome cartas en el asunto y se logre un buen arreglo. De antemano, agradezco su atención. Fuga de drenaje en calle Naranjos, número 4, en El Barrilito. Y dice, pues es algo como constante. También el llamado ahí a servicios públicos municipales para que, si es posible, tomen cartas, por favor, en el asunto. También nos comentaban hace algunos días una inquietud, una persona del auditorio que dice, oye, pues ahora que anda o que ya está por iniciar o ya inició el tema de las perfiles y de la gente que pretende pues buscar algún cargo público, en este caso el de la presidencia municipal, pues dice que vayan proyectando, que vayan pensando en que Cananea necesita un libramiento para que los vehículos de carga no pasen, decía, por la ciudad. Pues definitivamente tiene que haber condiciones en todos los sentidos, pero acuérdese también que la gente que transita, pues los traileros, pues también consumen en las taquerías, consumen en los comedores, consumen en las tiendas de autoservicio. Entonces, ¿hasta dónde también sacarlos así de tajo de la ruta de la ciudad? Pues afectaría también el tema económico, ¿no? O comercial en los sectores que están por donde pasan los carros. Bueno, ayer hablaba un poquito, Carmelita, sobre el tema este de farmear aura. Ah, ya tengo corte, ¿o qué me marcaste? Corte. Ah, bueno, antes de irme a esta nota de farmear ahora esta dinámica que anda tan de moda, sobre todo en los jóvenes, y tuvimos la oportunidad en Soy Cobre, pues de platicar con algunos jóvenes, específicamente Mariela, y pues esto es lo que dicen. Ahorita le platico regresando del corte. Volvemos.

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8: Estamos de regreso y pues niños y jóvenes de Cananea opinan sobre este reto viral de farmear aura. La expresión farmear aura es un concepto que se ha convertido en tendencia en redes sociales, sobre todo entre los jóvenes, quienes aseguran que se trata de simple entretenimiento donde los participantes compiten para demostrar quién es capaz de proyectar mayor presencia, estilo y seguridad con movimientos inspirados en videojuegos, en animes, en redes sociales, deportes, cultura pop, etcétera. En Cananea, los niños y jóvenes opinaron sobre este reto viral y la mayoría se mostraron interesados en participar como observadores y solo unos cuantos como competidores. Por ejemplo, Miguel Alexander Fraijo mencionó que se trata de una improvisación de los jóvenes que llama la atención. No me interesaría participar, dijo, pero sí ir a ver lo que hacen, señaló. Las jovencitas Jacqueline y Melanie, de 13 años de edad, expresaron conocer el reto, aunque sin intención de formar parte, dijeron que sí les gustaría observar a quienes se animen a sumarse en Cananea. Y por otra parte, el niño Ian, de 9 años de edad, relacionó el reto con una batalla de baile. Dijo sin duda querer competir y mostrar sus mejores pasos. Un grupo de jóvenes de preparatoria entre 17 y 18 años, Nidia, Alfonso, Yuridia y Chandi, también indicaron indicaron que se trata de un reto donde se debe proyectar presencia, seguridad en sí mismo, combinado con pasos de baile y señales de que están de moda, con la inquietud de participar si se lanzara alguna convocatoria en la localidad. Compartieron quién de ellos podría ganar. Yo tengo, dijo, los mejores pasos de baile, hago mejores cosas y tengo más confianza en mí, señaló Alfonso, estudiante del Instituto Sonora. Mientras adultos opinan que la juventud debería de ocuparse en cosas de mayor relevancia para su desarrollo, como el estudio, impulsar la creatividad, el arte, lectura o deportes, algunos de los comentarios indicaron la desaprobación hacia este nuevo reto. Antes jugábamos en las canchas de De tierra sin tener miedo a rasparse las rodillas, y ahora dicen mis tiempos eran batallas de freestyle, que agarren, dice, una pala, una escoba, una bolsa, llegan labor comunitaria. Y otra persona compartió, no salen los adolescentes y adultos, y los adultos se quejan, salen los adolescentes y siguen quejándose, como si se reunieran a hacer algo malo. Los jóvenes no ven algo de malo en este tipo de entretenimiento que califican como inofensivo, pues les facilita expresarse y hacer comunidad con más personas de su edad sin afectar a terceros. Y aunque en redes sociales ya se le ha llamado, ya se ha llamado a la juventud de Cananea a participar, no se ha dado de manera formal una batalla de farmear aura, porque así se conoce como batallas de farmear aura en espacios públicos. Sí existe una convocatoria que está ahí como circulando en redes sociales, que está convocando estudiantes del CEBETIS número 106, que se organizan para el 13 de septiembre, y lo que harán sin duda los jóvenes que quieran asistir, pues que se reúnan y se integren en este nuevo reto viral. Y luego imagínense que hasta el secretario de Educación en el país sacó un video pues farmeando aura, ¿no? Entonces no es como algo malo, en realidad son movimientos así como medio locos, pero mire, así han sido las revoluciones, digamos, no en el sentido violento, sino en el sentido social, las revoluciones de las ideas, de las modas, toda la vida. ¿Cómo eran catalogados antes la gente que escuchaba el rock, cuando recién empezó el rock? No, pues decían que eran las canciones del chamuco y que horror, y luego la época de los hippies. No, pues estos que no se bañan y que los pelos que traen ven nomás, sí, y luego la época de los 80, acuérdese que nos tocó, sí, no, pero cómo esos pelos, ese copetazo espantoso, esas greñas, cómo que estas, cómo eran las calentaderas arriba de la, y los... Es decir, siempre ha habido eso, ¿sí? Ahora es otra nueva etapa. Es otra nueva etapa. Y son las formas en las que las juventudes encuentran para tener libertad de desarrollo de la personalidad. A propósito de lo que nos comentaba ahorita el licenciado Luis Carlocha. Eso es. Están en todo su derecho de crear cualquier dinámica, siempre y cuando, lógicamente, sea sana, no atente contra la seguridad de ellos mismos y del resto de jóvenes. Pero si quieren bailar medio locochones, si quieren ahí hacer movimientos que hace el Goku y el... pues que lo hagan. Y si eso los saca exactamente de las tabletas, de los teléfonos, los hace hacer amigos, los hace convivir, los hace reírse, los hace disfrutar de la vida, de su juventud... disfrutarlo de una manera real, no virtual, pues que lo hagan. Si a usted como adulto no le parece, pues claro que no se va a ir a farmear ahora. Pero si ellos quieren hacerlo, de verdad no hay que satanizar las actividades de los jóvenes. Y cuando uno dice, es que estos chamacos, pues sí, pero es la juventud. Igual la moda que usan ahora. A mí mi hijo que tiene 15 años, cuando me va diciendo, es que quiero estos pantalones, pues se me pararon los pelos. Pero hijo, ¿cómo? ¿Y qué? Entonces sí, como que hubo resistencia a mi parte, es que quiero que te vistas de tal forma, hasta que dije, no, es su estilo, él está formando su propio estilo. Y luego me empiezo a ver de dónde venía pues ese gusto que él tiene. Pues obviamente de la cultura coreana, de cómo se visten allá. Y en verdad, ahora hasta siento que me gusta, ¿no? El estilo. Entonces, bueno, a final de cuentas es ese proceso de crecimiento, de encontrar sus propios gustos, su propia personalidad. Y yo en lo personal creo que respeto mucho eso de los jóvenes que traten de buscar esas formas de propias, ¿no? De su juventud. Y en otro tema, empezó también ya la dispersión del tercer depósito de tarjeta oportunidades. El gobernador Alfonso Durazo respalda la economía de las familias sonorenses con el tercer depósito de estas tarjetas. El pasado lunes dio inicio la dispersión del tercer depósito del programa Fortalecimiento Económico para Familias Vulnerables 2026 como parte de la política social impulsada por el gobernador Alfonso Durazo Montaño para respaldar la economía de los hogares que más lo necesitan. El gobierno de Sonora, a través de la Secretaría de Bienestar, hace llegar este recurso que comenzará a verse reflejado durante los próximos días en las tarjetas de oportunidades de las personas que ya son beneficiarias. Por lo que la dependencia estatal recomendó mantenerse pendientes de la recepción de su apoyo. El secretario de Bienestar en Sonora, Fernando Rojo de la Vega, informó que la dispersión ya se encuentra en marcha y destacó la importancia de mantener informadas a las familias beneficiarias. Dijo también que muchas personas pues estaban esperando esta información y queremos, dijo, que tengan la certeza de que la dispersión ya está en marcha. Rojo de la Vega señaló que este corresponde al tercer depósito programado durante este 2026. Los dos primeros se realizaron el 14 de mayo y el 16 de julio, mientras que los siguientes están contemplados para el 23 de octubre y el 4 de diciembre. Este apoyo, señaló, llega directamente a las familias, son sin intermediarios, y nuestro compromiso es seguir trabajando para que los programas sociales se traduzcan en un respaldo real para la economía y sobre todo mantenerlas informadas y que sepan cuándo van a recibir el apoyo. No especifica la nota a cuánto asciende ese apoyo, ni cómo, no recuerdo cómo fue la mecánica para determinar los beneficiarios y si son en todo el estado. Disculpen que tenga yo tantas dudas, pero pues si usted es beneficiario de este apoyo de oportunidades del gobernador del gobierno del estado, no es del gobierno federal, pues que sepan que ya se va a empezar a dispersar este apoyo. También no quiero desaprovechar la oportunidad de esta mañana para comentarle que sigue el esfuerzo familiar y pues con ello también la solicitud de soporte social para el niñito Carlos. Desde el mes de abril de 2026, la familia Anselmo Brambila dio a conocer que su pequeño hijo Carlo Gabriel, de tan solo 1 año 7 meses de edad, fue diagnosticado con leucemia y comenzó su lucha para vencer esta enfermedad, y desde entonces la familia se ha organizado para realizar actividades de recaudación con el respaldo de la comunidad de Cananea y alrededores. Actualmente, cerca de cumplir 2 años de edad, el pequeño Carlo se encuentra en la tercera etapa del tratamiento y durante los próximos 5 meses se tiene contemplado que continúe con dicha atención especializada en la ciudad de Hermosillo, para lo cual la familia hace de nueva cuenta un llamado a la solidaridad, seguros de contar con el apoyo de la comunidad. La mamá de Carlos, la maestra Natalia Brambila, informó que buscan reunir fondos debido a que se trata de un tratamiento a largo plazo en el cual el niño ha respondido bien, pero el seguimiento que se requiere se extenderá durante años, no solo unos meses. Además, agradeció de antemano a los que se siguen sumando a cualquier tipo de actividad o donación. Las donaciones que se reciben pueden ser directamente por transferencia a la cuenta bancaria 41 52 23 14 53 10 73 32 63, pero ya sé que es una locura estar como tomando notas. Si usted quiere donar, entre a la página del Soy Cobre, al www.soycobre.com, y ahí está la nota y están los números también de cuenta. Está una liga de GoFundMe, que es esta plataforma también para recaudación. También va a haber actividades como bazares, rifas, venta de comida. Se pueden dirigir directamente a la página de Facebook Manitas para Carlo, donde se informan las dinámicas que se llevan a cabo y cómo apoyar. Y cualquier apoyo, decía la maestra Natalia, es bien recibido, o solo con el hecho de compartir, comentar para que esto llegue a más personas, y estaremos compartiendo, dijo, las actividades. Cabe resaltar que los donativos son utilizados para la atención y hospitalización actual de Carlo, para costear los estudios de laboratorio, medicamentos, tratamientos necesarios y procedimientos, e incluso intervenciones quirúrgicas en caso de requerirse, además de las posteriores quimioterapias y demás gastos relacionados, que de verdad, cuando hay una enfermedad de este tipo, se vuelven millonarios estos gastos. Entonces, de ahí que la familia pues tenga que salir a solicitar de nueva cuenta el apoyo para este pequeño, gran valiente que es Carlo, que ahí vemos los videos como la maestra comparte que a pesar de todo el malestar que este niñito debe estar sintiendo por el tratamiento, no pierde su alegría, no pierde su ímpetu, sigue siendo el mismo traviesillo, dice de siempre. Entonces, pues bendito sea Dios, le deseamos con todo nuestro corazón que Carlo supere esta enfermedad y con todo el favor de Dios que así va a ser, y que toda esta angustia que seguramente deben de sentir sus padres, pónganse en su lugar. ¿Cómo nos sentimos las mamás, los papás? Que le dé una gripa, pues, a la criatura. Que le duele el estómago, que tenga una infección estomacal, que todo nos preocupa. Y ya queremos que se alivie y vamos al médico y compramos el medicamento. Y ahora imagínese un diagnóstico en donde sabes que va a requerir todo este esfuerzo. Y que todo valga la pena y que al final del día Carlo esté bien, esté sano, esté creciendo y cumpliendo todos sus anhelos. Primero Dios. Muy bien, muy bien. Dice, 31 de agosto se darán de baja todos los números que terminan en 1 de cualquier empresa telefónica si no se registran. Las líneas que pagan mensualidad ya están registradas, pero las que no tienen que registrarse. Y acuérdense que nos decía el licenciado José Luis Domínguez de Celular More, que puede ser ahí en la página de Telcel. Entra usted a la página y ahí viene, digamos, la guía de qué es lo que tiene que decir, que es facilísimo. Y ya ni qué rezongamos. Y la parte que los que tenemos línea ni nos preguntaron. Entonces, chille, patalee, pues ya están los datos donde el gobierno quiere que estén. Muy bien, muchas gracias. Agradezco muchísimo al licenciado Raciel Figueroa, director de Servicios Públicos Municipales. Ya le pasamos los reportes que nos han hecho llegar aquí. También a Bernardo Morales, el licenciado Bernardo Morales, que también nos dice en ese momento atendemos los reportes que nos están pasando del tema del agua. Y agradezco mucho siempre esa buena disposición de las autoridades, de los funcionarios públicos, que cuando les comparto en lo personal pues algún reporte, yo creo que el 99.99 de las veces se atiende. De verdad, valoro muchísimo eso, porque no, pues eso es un medio de comunicación, ¿no? Ser el intermediario entre la comunidad y las autoridades. Yo lo hago con mucho respeto y lo hago con mucha confianza, porque siempre a través del tiempo y de estos 20 cúbole de años de estar en esto, pues he aprendido que en el pedir está el dar. Y cuando uno canaliza un tema con respeto a las autoridades, pues siempre vas a encontrar un buen eco. Entonces es como un poquito lo que nos corresponde, y lo mínimo que podemos hacer como medio de comunicación, apoyarles en eso. Y muchas gracias de nueva cuenta. Buen día, dice, en el tema del paso de tráfico por nuestra ciudad no afecta, solo se ocupa ampliar desde el crucero del ferrocarril hasta el parque industrial. Eso sería, dice, una de las alternativas generar. Pero aquí la persona que me reportaba decía algo como que el ruido y como que frenan con motor y todo ese tema, ¿no? Dice, buenos días, yo sé que no es el tema que están tratando, pero quiero preguntar al licenciado. En mi casa, mi papá y mi mamá con el tiempo hicieron su testamento. Faltó mi papá y mi mamá se quedó con la mitad de mi papá. En caso de que ya murió mi mamá, en el testamento nos deja una pequeña propiedad a cada uno. Pregunto, ¿qué procede si quiero poner mi casa a mi nombre? ¿Qué es lo que me heredó a mí? Bueno, y los felicito, dice, por lo que están haciendo por los adultos mayores, a este caso a la sección 08. Eso es lo que necesitan, atención, que se sientan tomados en cuenta, sentarnos a platicar con ellos, que nos platiquen su pasado. Por ejemplo, mi tía de 90 años dice, nada más platicaba de sus novios, y yo con la misma atención 100 veces que me lo contó y se lo aplaudía. Dice, y eso le gustaba a ella, mencionar pues de los novios que había tenido. Mira, pues qué bien. Y en el caso de lo que nos comenta con el licenciado Luis Carlos Cha, si le parece, pues que lo retomamos la próxima semana, que el licenciado, no sé si nos está escuchando, pero igual aquí le voy a compartir el mensaje para que él pueda preparar el tema y ya abordarlo con mayor precisión, si le parece, la próxima semana, el próximo jueves. Buenos días, Miriam, estamos por los suelos en la Cuitláhuac, no estamos en paz, pasan muy recio los carros y tráiler. líderes, aparte con la música a todo volumen durante la madrugada. Pues ahí está ese tema también para seguridad pública, para obras públicas. Yo creo que va a ser inminentemente, o se vuelve inminentemente necesario, pues unos reductores ahí de velocidad. Ya lo habíamos comentado Araceli y una servidora. Bueno, con esto me despido. Nos escuchamos, si Dios quiere, el día de mañana a partir de las 8 de la mañana y el resto del día en el Soy Cobre, www.soycobre.com, nuestra página web, y en las diferentes redes sociales nos encuentra como Soy Cobre y Soy Cobre Noticias. Y muchas gracias, porque también ahí en el Soy Cobre cada día somos más la comunidad Soy Cobre, y eso para nosotros es lo más valioso y el motivo más grande que tenemos para seguir compartiéndole la información que se va generando aquí, orgullosamente, en esta tierra minera. Mi nombre es Miriam Villavicencio, aquí nos reencontramos mañana. Hasta entonces, gracias. Gracias.

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11: Son las 9
12: con 32 minutos.
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buenos días, tenga usted querido auditorio de Cananea y la región, ¿cómo andan? ¿Cómo amanecieron? Acá andamos en la Colonia Estadio, ya saludándolo desde la 104.7 de FM. Soy Araceli Acuña y lo acompaño, si usted Dios no los permite, hasta en punto de las 11 de la mañana con 30 minutos. Obviamente aquí aunado de buena programación, de buena música y de buen ambiente en este jueves 27 de agosto. No quiero morir, lo mío es vivir y pasarla bonito. Y saludamos a Mónica, Cesario y Nardo, que son los onomásticos del día de hoy. 238 días se nos han ido, 127 nos quedan por transcurrir en esta semana número 35 de este año 2026. Bienvenidos sean todos ustedes a su programación y no me queda más que decirle, pues súbele, ¿no? Súbele radio, que comenzamos. Buenos días.

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6: Son las 9:47.
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Es bastantillo calor, se siente, se percibe aquí en Cananea y en la región. No, son 29 grados en esos momentos. Vamos a alcanzar solamente 30, bueno, vamos a alcanzar, perdón, 35 como temperatura máxima y una mínima de 20. Está bastante húmedo el clima, por eso se siente como más caliente, ¿no? 43% de humedad, la lluvia con un 24% de probabilidad de lluvia. 24% de probabilidad de lluvia el día de hoy. Pero sí, temperaturas altitas aquí en Cananea, así que también disfruta de estos días calurosos, porque luego en invierno decimos, ah, Malaya, ¿cómo se dice? Un calorcito, ¿no? Así que así las cosas, 645-332-3366 y 645-113-6054. Avanzamos con la muchacha Shula de Chihuahua que trajo machaca. Dice por acá Espinoza Paz.

Señoras, señores, por favor, guarden silencio. Voy a dar lectura a este testamento. Yo, en pleno uso de mis facultades mentales, deseo que todos mis bienes sean cedidos a mis mujeres. A María...

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8: Bueno, acá se comunican para enviar algunos saludos. Son las 10 de la mañana con 20 minutos. Saludos ahí al Rancho La Fortuna, ¿no? Al Rancho La Fortuna que nos están escuchando. Mil pero mil gracias. Dice, todos los días escuchamos y acá también en el Rancho La Fortuna. Así que saludos para ustedes, de que tengan buen día. Digo, te hablamos del Rancho La Fortuna. Un kilito de queso, ¿no? Nada. Saludos, espero que esté disfrutando del buen clima calientito que tenemos. Saludo muy especial también para Jorge Alberto Cota y Brianda Rivera, que hoy van a contraer nupcias. Así que una felicitación ahí de parte de toda su familia, Brianda Rivera y Jorge Alberto Cota, hoy en su enlace matrimonial. Así que pues muchísimas felicidades de parte de La Poderosa y de toda su familia también. Y pues le seguimos a la buena música, ¿no? A lo que nos truje Chenche en esta mañana, sin mucho bla bla bla, sin mucho acá y allá. Nos vamos con los luchadores a cargo de la banda Cora.

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3: Son las 10
4: con 34 minutos.
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Vamos avanzando poco a poco en la cosa musical y también en la cosa del diario, ¿no? Hoy, 27 de agosto, también felicitamos a los hermosos cumpleañeros del día de hoy que están celebrando la vida. Que sean muy queridos, muy bendecidos. Obviamente que el keki nunca falta. Rancho La Fortuna, le mandamos el saludo. Jorge Alberto Cota y Brianda Rivera, hoy en su enlace matrimonial, les mandamos una felicitación cordial en esta mañana. Son las 10:38, vámonos con esto de Black Eyed Peas con Shakira.

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4: Son las 10 con 47 minutos.
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10 de la mañana con 48 minutos por acá en este 27 de agosto, jueves 27 de agosto. Luna llena en estos días, ¿no? Luna llena, ahorita le vamos a platicar también algo que va a suceder, pero dime, Jancy. Hoy 27 de agosto, Día Mundial de los Lagos, y seguimos en la Semana Mundial del Agua, es lo que nos dice el Día Internacional de .com, por supuesto. Vámonos con Poder del Norte en esta mañana, a ella.

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2: Vecinos de la colonia Altares 2 bloquearon el bulevar Cloutier y Xolotl por cerca de 4 horas al sur de Hermosillo. Esto la tarde del miércoles. De acuerdo a la información recabada en el lugar, a las 18 horas de este día, los vecinos obstruyeron el bulevar que sale a la carretera de Hermosillo a Guaymas en el sentido de norte a sur y a las 21.45 horas quedó liberada. Las autoridades de Nepal han elevado este jueves a cerca de 360 los muertos a causa de las inundaciones registradas el miércoles debido a una fuerte crecida del río Botecochi en Rasuwa, un distrito montañoso próximo a la frontera con Tíbet en China. Un suceso que deja además cientos de desaparecidos, incluidos 4 españoles. Como parte de las investigaciones por el homicidio del creador del contenido César Daniel Nolasco Gastelum, ocurrido el pasado 4 de agosto en Culiacán, Sinaloa, autoridades federales identificaron y ubicaron en Puebla a uno de los presuntos responsables. Consulta esta y otra información en www.nuestrasnoticiasonora.com. Soy Cheryl García y continuamos en una hora con más información en Nuestras Noticias Radiorama Sonora.
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2: Bueno, le decía que el día de hoy, pues le tenía algo que platicar y acá se lo platico. Resulta y resalta que el día de hoy un eclipse lunar parcial será visible el día de hoy, jueves por la noche y la madrugada del día de mañana, viernes, en distintas regiones de América, Europa y África. En México, sí, lo vamos a poder ver aquí en nuestro país. El fenómeno ofrecerá uno de los momentos más espectaculares cuando la sombra de la Tierra cubra casi por completo la superficie de la Luna. De acuerdo con información del Instituto de Meteorología de Cuba, el eclipse alcanzará su máxima fase a las 23:13 horas del jueves, cubriendo el 93% del disco lunar. Se estima que va a poder ser visto por 3.300 millones de personas alrededor del mundo. En nuestro país, el eclipse parcial comenzará el día de hoy, jueves 27 de agosto, y se extenderá las primeras horas del día de mañana, viernes 28. El mejor momento para observar el eclipse en México será alrededor de las 22:12 horas, es decir, a las 10:22 hora de aquí de Sonora, pues a las 9:22, ¿no? Cuando sea lo más que se va a cubrir el 96%. Únicamente quedará un pequeño borde iluminado directamente por el sol. La fase de mayor cobertura permitirá apreciar cómo la luna adquiere una tonalidad rojiza, fenómeno que popularmente recibe el nombre de la luna de sangre. Así que esto va a suceder el día de hoy, listísimos. Ojalá y no esté nubladito ni nada para poderlo ver. Eclipse el día de hoy, así que pues ahí está la información para que usted voltee al firmamento el día de hoy.

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6: Son las 11 con 20 minutos.
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Pues ya, ya casi andamos en la recta final, ¿no? Pero pues todavía nos queda un ratillo por acá. Nos vamos a ir con Don Omar. Salió el sol y ahorita, pues yo creo que ya vamos a regresar para despedirnos, ¿no? O quién sabe, sí, ya nos vamos a despedir.

Bueno, ya se me había olvidado, pero me acordé antes de irme. El día de hoy se hace la invitación al juego de estrellas de la Liga Municipal de Softball en la rama de veteranos. Las acciones empiezan ahí en el Pablo Ituarte, en el campo de Softball Los Pinos, en punto de las 7 de la tarde. Pruebas de campo y luego, posterior a ello,

0: conoces.
1: Así que invitadísimos todos a disfrutar de estos, bueno, de este encuentro de las pruebas de campo, la rama de veteranos el día de hoy en lo que es el campo de softball Los Pinos. En punto de las 7 de la tarde. Ya nos pasaron también el rol de la Liga Municipal de Béisbol de Veteranos, mañana se lo vamos a compartir para que esté fresquecito. Que pues en realidad son, no son los playoffs todavía, son algunos juegos pendientes que se suspendieron en algún momento en la temporada regular por lluvia. Entonces, pues hay que jugarse para ver cómo se van a enfrentar en los playoffs. Muchas gracias, soy Araceli Acuña, pásenla extraordinario, si usted y Dios nos los permite. Mañana tenemos una nueva cita a partir de las 9 de la mañana, aquí en La Poderosa, la 104.7 de FM. Cuídense mucho, hasta mañana. ¡Y amá! ¡Súbele el caldito de manta, que ahí voy corriendo! ¡Vámonos! ¡Con permiso! ¡Hasta mañana! ¡Ah, saludos al Padilla, que anda chambeando! Dime por

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Muy buenos días, mi raza poderosa. ¿Cómo andan? Jueves, por acá vamos a estar un rato con ustedes. Los saluda Jesús Hernández por acá en los micrófonos de La Poderosa 104.7, llevándole lo mejor de la música. El día de hoy, 11:35 de la mañana. ¿Cómo anda? ¿Cómo le pinta el día? ¿Ya anda pensando en la comida? Eso es todo, vamos a arrancar. Ya sabe, te recuerdo primero que nada el WhatsApp de la estación, 645-113-6054. La línea directa para llamadas, 645-33-233-66. Y pues vamos arrancando con la música. El climita, ¿cómo anda para el día de hoy? 32 grados centígrados en estos momentos. Vámonos, calorcito. Estos días ha estado calientito, ¿no? ¿Qué opina usted? ¿Ha estado bueno? Ya ve que ayer tuvimos casi 40, antier también por el estilo. Y pues hace calore y el día de hoy vamos a tener 34 la máxima. Ya sabe usted, mándeme mensaje a los fanses que tengo, dos. Mándeme mensaje por acá a la cabina, le vamos a llevarlo a la música, lo vamos a llevar al puro estilo de La Poderosa. Es jueves 27 de agosto, ya casi despedimos este mes. Para el lunes andamos despidiendo el mes de agosto y vamos a entrar al mes mexicano, a septiembre, claro que sí. Y los santos del día de hoy, Santa Mónica, Casario y Namo, es el onomástico del día de hoy. Y pues hay que celebrarlos, hay que felicitarlos. Si estás de cumpleaños, muy bien, felicidades, que cumplas muchos más. Un fuerte abrazo de todo el equipo de La Poderosa. Si estás en tu cumpleaños, claro que sí. Y pues si van a hacer pachanga, que inviten, a ver dónde. Vámonos con más de la música. Vamos iniciando la programación musical de La Poderosa 104.7. Esto que lleva por nombre San Juan.

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Y ya estamos de regreso. Esto fue San Juan en la voz de Luis Fonsi y Jay Wheeler. Una combinación ahí de ritmos latinos. Jay Wheeler es el cantante, el papá de la niña esta viral que anda en TikTok de Ayuni. Ese es el Jay Wheeler. Claro que sí, por acá las combinaciones musicales. Ya sabes, si tú quieres algo en especial, mándame acá mensaje y claro que te lo voy a poner. Claro que sí, estamos para complacer. Que por acá ya nos llegó un mensajito, por cierto, vamos a mandar mensaje por allá. Un saludo a la gente de Naco que nos está escuchando, que anda bien puesta en la chamba. Dice, claro que sí, hombre, no hay más, hay que chambearle. Es jueves. Ah, por cierto, hoy está de regreso el Reinaldo Palomino Ballesteros, en la tarde, así que espérelo por allá a las 5 de la tarde, Reinaldo Palomino Ballesteros, en la programación musical. Ya regresa de sus vacaciones, anduvo allá por Francia, anduvo por París, anduvo por Roma, y ya aterrizó ayer, viene para acá, y el día de mañana viernes, pues ya saben, nuestra programación desde las 7 de la mañana, y mañana viene el morrito este que contratamos, el compita. El compita va a estar aquí con nosotros a las 4 de la tarde el día de mañana. ¿Qué le ha parecido el compita? Cuénteme por acá en el WhatsApp. Y vámonos con más de la música. Vamos a seguir con estos ritmos latinos que tenemos por acá. Y viene a cargo de Mike Bahía este tema que está entre bailable, cantable, si es que te sabes la letra. A ver si te la aprendes o a ver si te la sabes, ¿eh? Ahí va.

Ahí quedó esto, bonita, bonita, por acá en la 104.7 y está a cargo de Mike Bahía. ¿La pudo cantar? ¿Se la sabe? Está rara, ¿no? Está rara, bailable, entre cantable y que

0: Nosotros seguimos con más acá de la programación. No vamos a ir a un corte comercial. Estamos atendiendo acá una llamadita que entró, que nos mandan saludos, claro que sí. Y que ya nos extrañaban. Dice, órale, pues que encarguen música, órale, hagan las peticiones. Que por acá estamos para complacerle, claro que sí. Vamos al corte comercial y regreso contigo en un momento más.
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Ya estamos de regreso con la programación. ¿Cómo anda? Ya se reportaron por acá la gente. Déjeme ver por acá. Andaba escuchándome mal, pero ya. Ya se escucha bien. La gente ahí de Panadería La Mexicana que se reporta, a todo el equipo que andan bien chambeadores, que andan sobre el pan dulce, que andan ya en las rutas. Y más tarde, en la tardecita, los va a escuchar por su colonia. 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Y vámonos con el cafecito acompañado. Ya queda la tarde. Así se arma la tarde por acá en La Poderosa con Grané, con la Panadería La Mexicana. Claro que sí. Y vamos a seguir con la música. Llega el grupo Arriesgado y nos canta esto.

Ahí quedó esto, el grupo arriesgado por acá en la 104.7. Y claro, seguimos con la música porque estás en la mejor frecuencia. Ya sabe usted, los mensajes aquí ya están llegando, la programación se la estamos poniendo. Usted manda, usted hace la playlist el día de hoy, así que mándeme mensaje por acá a la 104. A la gente que anda chambeando, a la gente que no anda chambeando, también manda mensaje, no le hace, está en su casa, si está tomando café, si anda alzando, si anda haciendo la comida, porque ya, ya van a ser las 12, ya va a ser legal, ya va a ser legal el día y pues usted ya va a entrar con la comidita a gusto ahorita. ¿Ya le pidieron el menú? ¿Qué va a ser para el día de hoy? Ah, no. Vámonos, tengo a Nathan Galante por acá en La Poderosa. Esto que lleva por nombre Te Encontré.

Ahí quedó esto de Nathan Galante. Te encontré por acá en la 104.7. Y regresando por acá, tenemos saludos a Jorge Alberto Cota y Brianda Rivera, que el día de hoy se casan. Vamos a tener bodorrio, vamos a tener boda. Felicidades a Jorge Alberto Cota y Brianda Rivera, hoy en su enlace matrimonial. Y les mandamos el saludo, les mandamos de parte de todas sus familias, amistades, amigos, madrinas,

Padrinos. Eso, hoy están en su enlace matrimonial Jorge Alberto Cota y Brianda Rivera, los felicitamos. Vamos a seguir con la música. Tengo a Eden Muñoz. Mi yo de antes, dice por acá.

0: esto de Edén Muñoz, mi yo de antes, aquí en La Poderosa 104.7. Nos vamos a ir un corte comercial. Ya son las 12, 12 con 2 minutos. Ande, ya se partió el día en dos. Vamos a ver qué hacemos, qué hacemos el día de hoy. ¿Qué quieres comer? Vamos a ver qué queremos comer. Vámonos con el corte comercial, seguimos en La Poderosa.
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1: Farmear ahora, niñas, niños y jóvenes de Cananea opinan sobre este reto viral. Empieza la dispersión del tercer depósito de la tarjeta de oportunidades que otorga el gobernador Alfonso Durazo a través del gobierno estatal. El niñito Carlo avanza su tratamiento. No obstante, aún se requiere apoyo económico. Se invita a la comunidad a checar la red social de Manitas por Carlo para conocer sobre las actividades recaudatorias. Más información en soycobre.com y de 7 a 8 de la mañana en nuestras noticias Sonora con Sergio Valle.

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Y ya estamos de regreso, ya son las 12, ya brincamos las 12 del mediodía, son con 6 minutos. Y le recordamos que el día de hoy pues vamos a llegar a la máxima de 34 y ya estamos a 33. Así que ya estamos en el límite, ya andamos con el calorcito todo lo que da en este, en el mineral de Cananea. Así que tome líquidos, hidrátese bien, que no le dé calor, hombre. Nosotros seguimos con la programación musical el día de hoy, que voy a estar con ustedes un rato por acá. Al rato llega Lufa Marufa, al Raúl Morales, y después Reinaldo Palomino Ballesteros, que regresa de sus vacaciones. Ya va a estar por acá llevándole toda la música, toda la programación y todo lo que usted quiera por el día de hoy. Así que el día de mañana también, pues a partir de las 7 de la mañana, con el noticiero de Sergio Valle. Luego llegan Miriam Villavicencio, después Araceli Acuña, y luego otra vez el Ufa Marufa. Y el morrito, el compita va a estar mañana, este morro que contratamos. El compita a las 4 de la tarde lo tiene que escuchar usted para que cotorree a gusto y sabroso, ¿eh? Es bien mitotero el morro, ¿eh? Cuando lo contratamos llegó con un chisme en la mano luego. Y qué chisme, por ahí se agarraron a gritos. Ese compita cuenta todo. Vámonos con más de la música. ¿Qué tengo por acá? A Memo Garza. Y esto que lleva por nombre Toca.

ahí quedó esto de Memo Garza. Toca, dice, toca, toca por acá en la 104.7. Ya son las 12. ¿A quién se aventó el jale ya tempranito? ¿Quién terminó? Temprano, ¿no? Dichosos los que terminan tempranito en la chamba. Ya se van a descansar. O van a la otra chamba. Eso está mejor, ¿no? El día de hoy... Ah, es que me preguntan acá el clima otra vez. Póngase temprano, trucha, pues. 33 grados. 33 grados estamos el día de hoy. Vamos a llegar a 34. O sea, nos falta un poquitito nomás. Un poquitito nomás de calor nos hace falta. Así que así va a estar el clima para Cananea. Y pues nosotros vamos a seguir con más de la música. Nos piden algo del Alfredito Olivas. Algo del Alfredo Olivas. Y claro que tenemos algo. Esto que lleva por nombre Noche. Noche de Enciclopedia.

0: esto de Alfredo Olivas, el Alfredito Olivas por acá, la 104.7. Ya poniendo la música que nos están pidiendo, por acá tengo más mensajes, dice, buen día, ya buenas tardes, acaba de cumplirse las tardes. Me puede poner La Muerte del Palomo, ¿con quién la quiere? La cantan varios, La Muerte del Palomo. El original, creo yo, es el Juan Gabriel. Es Juan Gabriel, claro que sí, es el originalito, creo. Si es que no me equivoco, me puedo equivocar. Vámonos, ¿qué tengo? Tengo corte comercial. ¡Qué rápido! Jueso, va que vuela el tiempo. Va que vuela el tiempo, nos vamos a ir a un corte comercial que tenemos por acá, nuestros patrocinadores, y regresamos, pero que sí, de volada. Minuto y medio, aquí estoy con ustedes de regreso.
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0: Ya estamos de regreso en la 104.7. El día de hoy, jueves 27 de agosto. Qué rápido, ¿cómo se le fue el mes? Rapidísimo. Más estuvo entretenido, ¿no? Más si estuvo entretenido ahí, si le pasaron varias cosas, me imagino que va rapidísimo. Y si volvió a las andadas, peor tantito. Acá nos dicen que ya están en la comida, que están en la atalaya, que andan haciendo comida mientras limpian. ¿Qué hubo? ¿Multifunción? Claro que sí, así debe de ser. Otras dice, voy saliendo del trabajo, ya voy rumbo a la tienda. Ah, pues para hacerle la comida, ¿no? Va rumbo a la tienda, claro que sí. ¿Qué va a ser de comida? Platíqueme por acá. A ver, échenle el mensajito, a ver qué trae en el menú. Seguimos con más de la música que tengo para ti después del corte comercial. ¿Qué más tenemos en música? Ah, me hicieron La Muerte del Palomo. Ya acá la tengo encontrada y para ponerla. Nomás déjame salir de unos pendientes de música que tengo por acá, porque ya nos estaban pidiendo y pues nos estaban solicitando alguna musiquita por acá, que es jueves, ya andan terminando el mes, ya andan en modo fin de semana. ¡Ah, el gordito de la agropecuaria! Si usted va a la agropecuaria, salúdame al gordito ahí. Oye, te mando saludos, el de La Poderosa, díganle, el de la radio. Es mi camarada, el gordito de la agropecuaria ahí, que le ponemos unas cumbias y se suelta bailando. Qué, aparte bien volado, ¿eh? Invita a comer, a cenar ahí a las muchachonas que van a la agropecuaria. Saludos al gordito, claro que sí, le mandamos un saludo, un abrazo. Vámonos con más de la música. Tengo a Cristian Nodal.

Ahí quedó esto de Cristian Nodal, un vals por acá en la 104.7. ¿Qué más tenemos de música? Nos habían pedido algo de Cornelio Vega y claro que sí se lo tenemos. Algo de Cornelio Vega, pero viene acompañado del Jos Favela y nos dicen todo a su momento. Claro que sí, todo a su momento.

Ya estamos de regreso. Jos Favela y Cornelio Vega. Claro que sí, aquí por acá la estamos complaciendo. ¿Dónde está su mensajito? Claro que sí, a la gente que anda chambeando duro y macizo por allá. ¿En dónde nos dijeron? Déjame ver, se perdieron. Ah, allá por allá por la salida del cañón de Evans. Dice que andan escuchando la radio. Eso es todo. Por allá nos pidieron la rolita. Andan en un rancho, dice. Andan poniendo cerco, imagínese usted con este calorcito. Qué sabroso. Han de traer la manita bien helada, ¿no? Han de traer algo ahí refrescante. Conociéndolos. Vamos a seguir con más de la música que tengo para ustedes. Y vámonos con algo de Yair. Que por cierto, ahora que está en la casa de los famosos, resurgieron las rolitas, ¿eh? Otra vez ya las pidieron ahí en las redes sociales. Andan pidiendo las rolas otra vez de Yair. Y nos vamos a ir con algo que le pegó con marro por allá en los 2000. Si no me equivoco, esto que lleva por nombre La Locura.

0: Ahí quedó esto de Jair, el originario de La H desde Hermosillo, Sonora. Jair Otón Parra, ese es el nombre, y nos cantó La Locura por acá en la 104.7. Tiene otra rolita que le pegó un poquito antes de La Locura, Alucinado, que fue su primer material discográfico después de salir de la academia. También, muchas reproducciones, la rolita esa, que estaba bastante buena. Que por cierto, esa rola, no crean que salió de estudio y todo, esa rola la sacaron, venía desde Italia, la escribió Tiziano Ferro. Como no la trabajó, se la trajeron a México y se la presentaron al Jay. Y resulta que grabaron un demo, y ese demo es el que ustedes escuchan en todas las plataformas musicales. Nunca la grabaron en estudio ni nada, fue un demo y así se quedó. Ahí nomás, ahí nomás. Vámonos al corte comercial de la 104.7. Nuestros patrocinadores, ya son las 12:33. Ya mero llega Lufa Marufa. Nosotros vamos con más de la música que tenemos programada. Pídela por acá en el WhatsApp 645-113-6054. Le da pena, le pegan que mande una petición aquí en la 104. No, este pida, hombre, este pida, no pasa nada.
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Ya, ya estamos de voladita de regreso por acá después del corte comercial de nuestros patrocinadores. Como siempre, ya sabes, si usted quiere anunciarse por acá en La Poderosa, péguenos el grito. Claro que sí, por acá lo vamos a atender con todo gusto. Anúnciese con los mejores, aquí va a levantar las ventas. Aquí va a levantar las ventas como debe de ser. Nosotros seguimos con más, son las 12:37. Tenemos más de la música que tú nos estás pidiendo y seguimos complaciendo con lo mejor de la música. Vámonos a la 104.7.

Ya regresamos rapidísimo por acá en la 104.7, la programación musical 12:42, 12:42 minutos. Ya merito llega Lufa Marufa, ya merito me voy yo y se van a quedar con el ambiente, el buen ritmo del Ufa Marufa, Raúl Morales. Ya sabe usted, nos puede escuchar por Alexa. Pídale a Alexa las 104.7 Cananea, ahí se la va a poner. Y luego se va a www.radioramasonora.com, ahí también va a encontrar la estación de Cananea. Y también si se va a soycobre.com, ahí también nos escucha. Todas partes estamos, todas partes. Y el WhatsApp 645-113-6054, para que usted me mande mensaje, me escriba. Mándeme mensaje, hombre. Tenemos algunas peticiones, no hemos podido poner las que nos han pedido aquí últimamente, pero vamos a tratar de dejarlas programadas. Ya le dejé al Raúl aquí unos pendientitos, claro que sí, y nosotros vamos a ir con más de la música. Tengo a Javier Flores, esto que lleva por nombre Duele.

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8: Ya merito me ando yendo, ya merito me voy, porque va a ser hora de que llegue el Lufa Marufa. Nomás estoy esperando que llegue el Lufa Marufa y yo ya me voy porque ya va a ser hora. Y pues vamos a ponerle la musiquita que quedó pendiente por acá. Y mientras nos vamos a ir con el Carin León. De piedra a papel.

Ya llegó Lufa Marufa, el Raúl Morales, ya está aquí, así que yo ya me despido. Por acá le voy a dejar con los pendientes, la musiquita. Recuerde, es jueves. El día de mañana a las 4 de la tarde llega este morrito, el compa. El compita, mi totero, hasta no más no poder, y lo contratamos. El Raúl va a estar de 1 a 3. Y luego a las 4 entra el compita. Y se va el compita a las 5. Luego llega el otro, el Reinaldo Palomino, a las 5. Así que va a estar entretenido, va a estar bueno. Esperes el cotorreo con el compita el día de mañana a las 4. Pero ahorita se queda con la programación musical de Lufa Marufa. El Raúl Morales ya está aquí, ya está con todo el cargamento musical. ¿Ya trae los CDs? ¿Los cassettes? ¿Se acuerda usted de los cassettes? El Raúl maneja los 8 tracks todavía, dice. Los cassettes, aquellos que si se enredaban, ¿te acuerdas? Una plumita y darle vuelta al cassette acá en el aire, ¿no? Imagínate los que tienen 20 y tantos que no conocieron el cassette. ¿Qué están hablando, van a decir? Que se enredaba la cinta. Y luego cuando se enredaba y se hacía nudo y que no lo podía quitar. Y luego le mochabas con unas tijeritas y hacía cirugía. Con un tape pegabas el cassette y luego escuchabas una canción. No conocieron el cassette. ¿Qué están hablando, van a decir? Que se enredaba la cinta. Y luego cuando se enredaba y se hacía nudo y que no lo podía quitar. Y luego le mochabas con unas tijeritas. Y hacías

0: Son las 12
1: con 59 minutos.
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2: La Fiscalía General de Justicia del Estado de Sonora otorgará medidas de protección a Mónica Gámez Grijalva, esposa del excontralmirante Fernando Farías Laguna, luego de que denunciara públicamente haber sido seguida por un vehículo sospechoso mientras circulaba por Hermosillo. Sonora reportó este miércoles 2 nuevos casos de gusano barrenador del ganado, para un total de 7. Esto, de acuerdo a la actualización del informe de casos activos de que realiza el Servicio Nacional de Sanidad, Inocuidad y Calidad Agroalimentaria, SENASICA. Los nuevos casos corresponden al municipio de Álamos, que alcanzaría un acumulado de 6. El otro corresponde al municipio de Yécora. En el país, la pobreza laboral, condición en la cual el ingreso laboral es inferior al valor de la canasta alimentaria, el segundo trimestre de 2026 aumentó 1.2 puntos porcentuales en comparación con el primer trimestre. Esto significa que la proporción de la población mexicana en pobreza laboral fue de 31.9%. Consulta esta y otra información en www.nuestrasnoticiasonora.com. Soy Cheryl García y continuamos en una hora con más información en Nuestras Noticias Radiorama Sonora.
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7: Los voy a invitar a hacer la oración de la confianza. Usted que se siente en este momento triste, que está tras las rejas, usted que está postrado o que está enfermo, usted que está pasando por una necesidad económica muy grande, que tiene un trauma o quiere incluso hasta no vivir más, haga esta oración conmigo. Primero, la bendición. Con el nombre del Padre, del Hijo y del Espíritu Santo. Amén. Todos repitan conmigo. Padre, no le tengo miedo a la vida porque sé que tú estás conmigo y confiado voy por el mundo, tomado de tu mano, en completa armonía, sabiendo que nada malo podrá pasarme. Amén, amén y amén. Amiguitos, mucha de la gente que nos visitan, ellos en su voz nos regalan sus testimonios. Escuchamos a alguien.
9: Buen día, sanador Gabriel Díaz. Quisiera dar mi testimonio de ayuda que recibí de parte de él. Mi nombre es Carlos Mendieta, nací el 4 de mayo del 75. El problema fue que hace unos meses me detectaron leucemia. no tenía un apoyo, una ayuda personal, ni una economía estable. Entonces no podía saber qué era bien lo que me pasaba. Los doctores me daban poca esperanza de vida, hasta que me recomendaron ir con el sanador Gabriel Díaz. Y ahí fue cuando todo empezó a cambiar, porque yo no podía recibir quimioterapia porque mi cuerpo estaba débil. Ya una vez que fui con el sanador, tiempo después pude recibir quimio sin problema. Mi vida personal cambió también totalmente. Tengo el apoyo de personas más cercanas a mí y todo va volviendo a la normalidad de unos meses para acá. Muchas gracias, sanador Gabriel Díaz. Dios lo bendiga.
7: Gracias, muchas gracias a esta bella persona que nos regaló su testimonio de vida. Pero quiero irme rápidamente con este mensaje, lo voy a leer. Miren lo que dice: sanador Gabriel, soy Hernando Bustos, nací el 19 de diciembre de 1963. Me duele mucho la cintura, la espalda, me duelen los hombros, la cabeza. Me dan unos mareos y a veces me pongo del pecho muy apretado, como que se me va la respiración. A veces siento unas pesadillas y en las noches como si algo no me dejara dormir o tuviera un peso encima. En las piernas no siento nada, de ellas estoy bien. ¿Será que está pasando algo raro? Espero su respuesta. Dios lo bendiga. A usted, hermanito, la bendición de Dios. Gracias mil por confiarme su problema. Le respondo rápida y brevemente. Mire, hermanito, en su casa está rondando un espíritu maligno. Es el espíritu de la enfermedad fatal o letal. La enfermedad que usted va y busca ayuda médica y no la consigue, porque el doctor hace todo lo que está en su conocimiento, a su disposición y mucho más allá. Pero él no sabe cuando una persona fue víctima de un daño o de un tomiso. Usted es víctima de un espíritu que lo persigue. Es el de la mala enfermedad. Venga, visíteme, tráigame la muestra de orina la primera del día. Lo voy a sanar en menos de 9 días. Dios lo bendiga. Dios los bendiga.
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10: Es la 1:18.
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Muy buena tarde, muy buena tarde tengan todos ustedes. Ya llegué, ya ando por acá. Raúl Morales, el Ufo Marufa, te saluda con el gusto de siempre. Hoy jueves 27 de agosto. Te saludo a ti cumpleañera, mil felicidades. Reciban un abrazo, una felicitación poderosísima a usted. A usted que está celebrando algún acontecimiento en especial, también le saludo con cuánto gusto. Quédense conmigo. Los voy a estar acompañando hasta en punto de las 5 de la tarde con buena música, buena programación y buen rollo en este programa que es de la raza y es para la raza, oiga. Te recuerdo nuestras líneas del poder, 645-113-6054 y 645-33-233-66. Pídanme canciones, manden saluditos para tener una tarde bien agradable. Oiga, vamos a platicar del clima, que qué bárbaro con este clima, este calorcito. Pues está pesado, ¿no? Dice que son 34 grados los que tenemos a esta hora de la tarde. Para la noche se espera una mínima de 20 grados. Hay 24% de probabilidad de lluvia, que ojalá sí caiga algo de agua, pero bien, ¿no? Porque si no nos va a ir peor. Para mañana viernes serán 34 como máxima, 19 como mínima. Con 45% de probabilidad de lluvia. Y el sábado tendremos 33 como máxima, 18 como mínima y 37% de probabilidad de lluvia. Eso para el día de hoy, los próximos dos días, con respecto al clima. Vamos a arrancar de una buena vez. ¿Cómo es jueves? Pues, ¿qué le parece si arrancamos con algo de la bomba tropical del Pacífico? Grupo Laberinto, y dice...

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10: Es la 1:33.
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Y estamos de regreso, oiga, 1:00 p.m. ya con 38 minutos, 1:38. ¿Qué onda? No le pregunté ahorita que entré. Pero ahorita se lo pregunto, pues. Ya comió, ya está en la hora de la comida. Está en la hora del lonche, está preparando la comida aún. ¿Cuál es el menú del día de hoy? Dígame qué va a comer. ¿Qué va a deleitarse? ¿Qué va a degustarse en esta bonita tarde de jueves? Cevichito, está por lo fresco, ¿no? De lo que sea, pues, de lo que sea. De lentejas no le hace, pues. Pero que esté frescolín, machín, ¿no? Por acá me están pidiendo música de Carin León. Ahorita se la vamos a complacer. Algo de Carin León, con cuánto gusto. Ahorita buscamos algo perronzote. Y se lo complacemos con cuánto, pero con cuánto gusto. A ver con qué nos vamos, oiga. Vámonos con el viejo de la carrucha. Bueno, con la canción del viejo de la carrucha, ¿no?

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5: Es la 1:49.
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2: Ciudad Obregón destaca como la ciudad menos conflictiva del país según la última encuesta de seguridad pública urbana del INSEGI. En ella se obtuvo que solo el 13.24% de los cajemenses reportó conflictos entre vecinos, resaltando el potencial humano y vecinal para fortalecer estrategias de seguridad. El doctor Vagón Tren de la Salud de Fundación Grupo México estará en Empalme del 24 al 28 de septiembre, donde brindará más de 2.000 consultas médicas gratuitas a la población. La atención médica se llevará a cabo en calle 8 y avenida 16 de septiembre, a espaldas de la primaria Valentín Gómez Farías, de 8 a 13 horas. Se brindarán diariamente alrededor de 500 fichas. Enrique Insunza Cázares anunció su separación de la bancada de Morena, pero no del Senado. El legislador sinaloense decidió mantenerse en la Cámara Alta, pero como senador independiente, en medio de los señalamientos que enfrenta desde hace 4 meses por presuntos vínculos con el narcotráfico. Consulta esta y otra información en www.nuestrasnoticiasonora.com. Soy Cheryl García y continuamos con esta y más información en unos momentos más en Nuestras Noticias Radiorama Sonora con Oralia Costa.
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9: Son las 2:21.
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Estamos de regreso, oiga, ya a las 2 de la tarde con 22 minutos. 23 ya, te digo. Rápido, ¿no? Gracias a usted que se está comunicando conmigo, mil pero mil gracias. Gracias por estar en la compañía y en la buena sintonía de La Poderosa en esta bonita tarde, que ahí como que se quiere medio nublar y que en que sí, que en que no. Pues quién sabe, ¿no? Ojalá y sí nos caiga algo de agüita. Ojalá y Tlaloc se porte benévolo con nosotros. Porque de qué hace falta... Hace falta.

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4: Son las 2:36.
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Y estamos de regreso, 2:37, 2:37. Mil gracias, de verdad, mil gracias a toda la raza que se reporta conmigo en esta tarde. Mil, pero mil gracias, oiga. Ahí tengo este... Ahí tengo algunos temas pendientes que vamos a estar complaciendo. Para que no se despeguen de la programación, oiga. Por ejemplo, llega el turno de Los Cuervos de Don Gonzalo Luckman y esta canción que dice A Punto de Perder.

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5: Son las 2 con 50 minutos.
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0: Son las 3:01.
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1: La Fiscalía General de la República, a través de la Fiscalía Especializada de Control Regional en Sonora, inició una investigación contra dos personas luego de ser detenidos con 18 kilos de sustancia en polvo que contiene fentanilo en Hermosillo. La Nación Tohono O'odham denunció el ingreso no autorizado de 20 agentes federales enmascarados y armados de Estados Unidos, acompañados por contratistas, a sus tierras durante la madrugada del 25 de agosto para realizar trabajos previos a la construcción del muro fronterizo. El hecho ocurre después de que un juez federal estadounidense rechazó frenar la construcción de casi 100 kilómetros de muro entre Arizona y Sonora. La presidenta Claudia Sheinbaum enviará esta tarde al Congreso de la Unión la iniciativa de reforma constitucional con el objetivo de que quienes aspiren a ser candidatos presidenciales, gobernadores o jefatura de gobierno tengan que renunciar a otra nacionalidad que pudieran tener. El objetivo es que para ejercer estos cargos únicamente sean mexicanos. Consulta esta y otra información en www.nuestrasnoticiasonora.com. Soy Cheryl García y continuamos en una hora con más información en Nuestras Noticias Radiorama Sonora.
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Ya a las 15 horas 3 de la tarde. 15 horas 3 de la tarde con 6 minutitos. ¿Cómo anda usted, oiga? ¿Cómo le va? ¿Qué anda haciendo? ¿Sigue la chamba? ¿Está en casita? ¿Va en el carro? ¿Qué es lo que usted está haciendo en esta bonita tarde, no? Platíqueme, recuerde 645-113-6054 y 645-33-233-66. Síganse comunicando conmigo. Síganme pidiendo canciones. Sigan. Sigan mandando saluditos o qué sé yo. O quiere echar el chisme conmigo, no pasa nada. Usted écheme la llamadita y con eso se hace la machaca y el guiso. Vámonos con algo de los bisnietos. ¿Y quién diría? ¿Quién diría?

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4: Son las 3 con 22 minutos.
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6: Son las 3:34.
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Estamos una vez más con usted, ya a las 3 de la tarde con 35 minutos. Te digo que vamos bien rápido. Te digo que vamos bien rapidísimo. Y no me lo quieres creer. Que dice acá mi compa que ya está nublado para el café. Dice. Sí, está nublado, ¿no? Pero no llueve, pues. ¿Qué onda ahí, pues? No, no es cierto, ya casi nos echamos un cafecito y gana. Vaya, vaya para allá. Vaya, se me fue la palabra. Alistando, vaya alistando todo por el cafecito, diga. Porque ahorita casi ya, nos vamos a echar un cafecito usted y yo, Así que, póngase trucha,

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6: Son las 3 con 49 minutos.
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0: Son las 4 con un minuto.
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1: Ayuntamiento de Cananea y Ejido 16 de septiembre invitan a la tradicional cabalgata con motivo del aniversario de este ejido. La cabalgata se llevará a cabo el sábado 12 de septiembre. Presidenta de la República, Claudia Sheinbaum Pardo, enviará hoy iniciativa de ley para que candidatas y candidatos a gobiernos estatales, jefatura de gobierno y presidencia de la República no tengan doble nacionalidad. Presidenta Claudia Sheinbaum señaló que México no puede frenar retiro de visas de Estados Unidos, pues eso solo le compete al vecino país. Más información en soycobre.com y de 7 a 8 de la mañana en nuestras noticias Sonora con Sergio Valle.

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Y a las 4 de la tarde, 4 de la tarde con 5 minutos. Es la hora donde usted y yo vamos a disfrutar de una rica, deliciosa y humeante tacita de café. Qué rico un cafecito a esta hora de la tarde. Un cafecito en compañía de la poderosa, en compañía de sus seres queridos, compañeros, compañeros de trabajo. Qué bien, qué rico, qué delicioso. Y si usted le agrega un panecito, una semita, un pedacito de pastel, un motivo por el cual hay que festejar, pues mucho que mejor, ¿verdad? Así que yo le invito a usted que me está escuchando en esta bonita tarde a disfrutar de la hora más perrona de la tarde, la hora del café con música norteñita, obviamente.

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3: Son las 4 con 19 minutos. 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
0: Son las 4 con 33 minutos. 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
3: Son las 4:51.
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1: Bien, mis amigos, ya estamos de regreso, ya para despedirnos. Ojalá que usted que me estuvo escuchando en esta bonita tarde, para empezar, que haya tomado café bien rico, bien a gusto. Y para terminar, que haya disfrutado de la música que programamos para usted, ¿no? De esta hora del cafecito. Es la hora del café, Caro, por si me estás escuchando, es la hora del café. Oigan, ya me voy, no sin antes agradecer el favor de su atención. Gracias por haberme acompañado en esta bonita tarde. Yo regreso el día de mañana, si Dios me lo permite. Por acá vamos a andar en punto de la 1 de la tarde con mucha muy buena música. Mañana, recuerda, a las 4 de la tarde más o menos, 3:30, 4 de la tarde. Ya vamos a tener por acá el compita, para que no se lo pierda. Yo voy a estar de 1 a 3 más o menos, 3:30, no sé, a ver a qué hora llega, pero acá los vamos a estar esperando. No le cambie, quédese en la sintonía de La Poderosa y vamos a complacer esta canción. Con esto me despido. Es algo de Manuel El Indio Ortega y es La Pajarera. Raúl Morales, el Ufo Marufa te dice muy buena tarde y muchísimas gracias. Con permisito, oigan.
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0: Son las 5 con 2 minutos.
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